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1: El número de cesáreas va en aumento. Pero atención, toda mujer tiene derecho a elegir el método de dar a luz y también derecho a recibir información científica completa para tomar decisiones informadas, porque una cesárea innecesaria tiene consecuencias reales. Los beneficios del parto natural están en la rápida recuperación de la mamá. En menos de un día ya puede moverse sin dolor intenso, puede cargar a su bebé, amamantar cómodamente y caminar sin ayuda. Además, durante el trabajo de parto, el cuerpo produce oxitocina, conocida como la hormona del amor. Esta molécula se secreta en el cerebro, viaja hasta el útero y desencadena el trabajo de parto, generando contracciones que ayudan al cuello de la matriz a abrirse. Es química natural del nacimiento.
2: No es dolor sin sentido.
1: Cada contracción tiene un propósito. El proceso culmina con el nacimiento natural. Entonces, ¿parto natural o cesárea? La respuesta no es una moda ni una conveniencia. Es una decisión médica basada en evidencias. El parto natural debe ser la primera opción cuando no hay complicaciones. La cesárea debe ser el recurso que salva vidas cuando realmente se necesita. Porque traer vida al mundo no debería ser cirugía de rutina programada a conveniencia. Es el milagro más antiguo de la humanidad. Y el cuerpo femenino, cuando todo está bien, sabe exactamente cómo hacerlo. Respetemos ese saber milenario y usemos la ciencia médica cuando realmente la necesitemos.

0: Con información de la doctora Yolitzma Arlet Musino Manjarres, del Hospital de Ginecobstetricia Luis Castelazo Ayala del IMSS y de la Facultad de Medicina de la UNAM. Un guión de Leonardo Santiago con información del portal Ciencia UNAM. Les saluda Mónica Genis.
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0: Muy buenas noches, amigas y amigos de La Hora Nacional. Muchas gracias por acompañarnos en este espacio donde hablamos de cultura, música, historia y temas que forman parte de la vida de nuestro país.
1: Hoy, 24 de mayo, vamos a tener un programa lleno de tradición, memoria y actualidad.
0: Vamos a tener música del Trío Hidalgo, una agrupación huasteca que interpreta música de tradiciones indígenas y mestizas de Hidalgo con violín, con jarana huasteca y guitarra quinta o huapanguera.
1: Además, nos acompaña la secretaria de Cultura, Claudia Curiel de Casa, para platicarnos sobre la segunda edición del concurso México Canta por la Paz y contra las Adicciones.
0: Vamos a conocer detalles sobre el puente Nichupté en Cancún, una obra que puede mejorar la movilidad entre la ciudad y la zona hotelera.
1: También vamos a hablar sobre las acciones de prevención de inundaciones en distintos puntos del Valle de México por la temporada de lluvias.
0: Tendremos un reportaje especial desde el Archivo General de la Nación, el antiguo Palacio de Lecumberri. Esta legendaria prisión se convirtió en uno de los recintos históricos y documentales más importantes de México.
1: Y haremos un viaje simbólico en el tiempo para encontrarnos con Leonora Carrington, una de las artistas más importantes del surrealismo. Su obra abarcó pintura, escultura, grabado y literatura y dejó una huella realmente grande en la cultura mexicana.
0: Llega también la Chilanguía con recomendaciones para aprovechar la Ciudad de México.
1: Además, vamos a tener los flashazos del bienestar, donde les compartimos información breve sobre programas de apoyos que pueden beneficiar a millones de mexicanas y mexicanos. Esto y más aquí en La Hora Nacional.
2: La estrategia de atención a las causas impulsada por la Secretaría de Gobernación continúa acercando apoyos y oportunidades a las comunidades que más lo necesitan. Como parte de estas acciones, servidores públicos del Gobierno de México realizaron 2.709 visitas casa por casa en Iguala, Acapulco y Chilpancingo. El objetivo es identificar las necesidades de las familias e incorporarlas a programas sociales. Además, se busca acercar a las y los jóvenes a actividades deportivas, culturales y laborales. Estas acciones fortalecen la atención social y la reconstrucción del tejido comunitario en Guerrero.
0: Llegó la segunda edición del concurso México Canta por la Paz y contra las Adicciones. Vamos a ver y escuchar la entrevista que le hizo nuestro compañero Orlando Abad a la secretaria de Cultura, Claudia Curiel de Icaza.
3: La segunda edición del concurso binacional México Canta ya está aquí, es una realidad, estamos en fase de convocatoria y ustedes tienen mucho que saber. Cuéntenle a ese artista de la familia o a quien ustedes conozcan, porque esto no se lo pueden perder. Y precisamente para saber todos los detalles, hoy en La Hora Nacional nos acompaña la secretaria de Cultura del Gobierno Federal, Claudia Curiel de Icaza. Bienvenida, secretaria.
4: Muchísimas gracias. Bueno, pues esta convocatoria para México-estadounidenses, mexicanos entre 18 y 29 años... pueden participar a través de mexicocanta.gob.mx. Suben su canción, no tiene que grabarse en un estudio profesional, que eso es muy importante. Son 2 minutos y medio de algún cover o alguna canción que tengan. Y de ahí van a ir pasando etapas con especialistas del Consejo Mexicano de la Música, que son compositores, disqueras independientes, comerciales. Y de ahí vamos a llegar a 7 semifinalistas para México, 7 semifinalistas para Estados Unidos y nos vamos a ir el 23 de agosto a Los Ángeles, al Million Dollar, que es un foro maravilloso, donde va a ser la primera semifinal en vivo, va a votar el público, aquí no hay jurados, solamente el público va a poder votar en vivo. De ahí van a pasar 3 finalistas.
3: Nos vamos
4: a Mazatlán, al Teatro Ángela Peralta, que también es hermosísimo, y tanto Mazatlán como Los Ángeles y muchos lugares, pero estos dos han sido símbolos y han sido espacios fundamentales donde se ha gestado esta música. El regional mexicano, la música tradicional contemporánea mexicana con fusión de sonidos urbanos, como el hip hop, rap y todo lo que ahora ha confirmado a la música mexicana en los primeros lugares del mundo.
3: Para que ustedes vayan teniendo en cuenta que cualquier género se vale, pero la narrativa es importante. Estamos hablando de un concurso y una iniciativa que busca acercarnos hacia el amor, el desamor y la grandeza cultural de nuestro país.
4: Sí, y nos vamos a enfocar principalmente en regional mexicano porque tiene una gran versatilidad de fusiones con rock, metal, lo que tú quieras, sonidos urbanos. Y esa es la música que ahorita está llevando a nuestro país a ser el 10º lugar en la industria del mundo. El 70% de la música que se escucha latina en las plataformas de streaming, el 70% es mexicana. es muy interesante. Y pues en nuestro idioma, conquistar el mundo desde ahí.
3: Y además encontrar nuevos talentos maravillosos. En la Obra Nacional vivimos muy de cerca y muy apasionadamente la primera edición. Y me gustaría preguntarle, ¿qué aprendió toda la experiencia, todo el equipo de México Canta? Porque es enorme la iniciativa. Como usted lo decía, va desde disqueras hasta managers, productores, para poder hacer esta segunda edición con estos cambios que además se ven muy profesionales. O sea, se descentralizó, hay viajes,
4: sí,
3: hay muchos cambios.
4: Por principio, Los Ángeles el 23 de agosto, el 30 de agosto Mazatlán, también en vivo, y de ahí van a pasar 6 finalistas, más el mejor votado de las 2 semifinales. Y la final va a ser en el Auditorio Nacional, el 13 de septiembre. Y los que ganen van a participar el 15 de septiembre en el Zócalo con el artista invitado que ya se anunciará. Y recordar que en cada una de estas ediciones y semifinales habrán artistas invitados también.
3: Pues en realidad es una experiencia que profesionaliza y que ayuda a crear sueños reales, a hacer realidad los sueños, y qué bueno que se vuelve a hacer. Secretaria, ¿algo más para invitar a los jóvenes, a las jóvenes, a que se inscriban, a que participen?
4: Que no sean tímidos, y si a ustedes no les gusta la música, siempre habrá un pariente, un amigo. Incentiven también poner atención nuestros mexicoestadounidenses. Queremos que sean parte de este concurso, que es un concurso sin precedentes porque se hace en México y en Estados Unidos, y hermana a los jóvenes mexicoestadounidenses y a los mexicanos con las mismas raíces pero distintas identidades.
3: Todo está dicho, el semáforo está en verde y ustedes solo tienen que inscribirse. Ya nos veremos en próximos meses para ver cómo es que avanza, secretaria. Muchísimas gracias. Qué emocionante. Seguimos en la Hora Nacional y ahí viene México Canta. Que no se les olvide.
1: El puente vehicular Nichupté en Cancún es una obra que busca mejorar la movilidad entre la ciudad y la zona hotelera. Su objetivo principal es reducir tiempos de traslado en una de las rutas más congestionadas de la ciudad.
0: El puente está diseñado con 3 carriles vehiculares, uno por sentido y un carril reversible. Esto permite ajustar la circulación según las horas de mayor carga vehicular.
1: También incluye una ciclovía, lo que abre espacio para la movilidad sustentable y además ofrece una alternativa segura para peatones y ciclistas.
0: En la inauguración se destacó que beneficiará a más de 40,000 personas en la región.
1: En Quintana Roo, el turismo sigue siendo uno de los motores económicos más fuertes porque tienen millones de visitantes al año. Esto obviamente pone presión en la infraestructura vial de destinos como Cancún.
0: Con esta obra se busca mejorar la experiencia de turistas y residentes, reduciendo tiempos de traslado y mejorando la conectividad hacia la zona hotelera.
5: Construye igualdad, construye amor al pueblo y construye amor a la patria. ¡La honestidad!
6: ¡La honestidad!
5: ¡El amor al pueblo!
6: ¡El amor al pueblo!
5: ¡Y el amor a la patria!
6: ¡El amor a la patria!
5: ¡Dan resultados!
6: ¡Dan resultados!
5: ¡Que viva Quintana Roo! ¡Que viva México! ¡Que viva el pueblo de México! ¡Que viva México! ¡Que viva México!
1: Esta época de lluvias llegó con todo.
0: Sí, ¿qué tal? Fíjate que justo en esta temporada que ya la tenemos encima, se están reforzando varias obras para prevenir inundaciones en puntos clave, sobre todo en la zona oriente del Valle de México.
1: Sí, por ejemplo, en Iztapalapa, Nezahualcóyotl y La Paz, donde el agua se acumula rápido y genera afectaciones importantes.
0: Por eso se están ampliando y fortaleciendo lagunas de regulación, colectores y cárcamos de bombeo para que el sistema tenga mayor capacidad de desalojo y responda mejor en lluvias intensas.
1: Y también el mantenimiento del drenaje, ¿no? Sí. O sea, no solo obras nuevas, sino limpiar, reforzar y desasolvar para que todo fluya mejor.
0: De hecho, hay trabajos de desasolve en varios ríos y canales, además del refuerzo de bordos en distintas regiones del país como parte de una estrategia mucho más amplia de prevención.
1: La idea es reducir riesgos y proteger a la población en toda la temporada de lluvias, que ya sabemos que cada año viene con fuerza. En una visita que generó mucha conversación, la presidenta de México, Claudia Sheinbaum, recibió al músico Bono y al grupo U2 en un encuentro que se hizo tendencia por el diálogo con figuras influyentes de la música a nivel global.
7: Luchamos todos los días para que el sueño de una niña o de un niño tenga como único límite su imaginación. Queremos un mundo donde no suenen las armas, sino la música, donde no ronde el miedo, sino la alegría, y que el amor del pueblo de México, la dignidad de su gente y la inmensa riqueza de su cultura ilumine.

0: la alegría de los pueblos y también el grito apasionado del gol.
1: Este 25 de

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4: Fantaseaba con que una hiena y yo nos hacíamos amigas en el zoológico. Y entonces yo hacía, le prestaba mis vestidos y mis guantes a la hiena para que se hiciera pasar por mí en la cena. Así es, pero al final ella se come a mi sirvienta para usar su cara como máscara, todo un... Le recomiendo que lo lea.
5: Ah, mire, qué llena tan simpática, ¿eh? Lo bueno es que era su amiga.
4: Soy de buenas amistades, señor Diablo.
5: Oiga, y bueno, cuénteme un poco de cómo fue que conoció las vanguardias, el surrealismo, el dadaísmo, todo esto, ¿cómo fue?
4: Pues es que saliendo de la academia yo conocí estas vanguardias porque empezó a suceder que después de la Primera Guerra Mundial, ajá, una generación de artistas estaba intentando hacer sentido del mundo con su arte. Como Pablo Picasso, Buñuel, Joan Miró, André Breton, Max Ernst, por ejemplo.
5: ¡Ay, qué maravilla! Oiga, a ver, ¿qué le podría decir ahora a todas las personas que nos ven ahora del 2026? Un mensaje que tenga para esta sociedad que hoy en día tenemos.
4: Yo creo que les diría que sean intrépidos, ya sea en la cocina, en la alcoba, en el arte, en todo hay que desafiar a la hostilidad del conformismo. Eso les diría.
5: Uy, eso está muy bueno. Y acá... Pues ya acá entre nos, ¿usted qué receta me podría dar así? Me dijeron que usted conoce ahí unos manualitos para soñar cosas, ¿no?
4: Para soñar algunas cosas divertidas, señor Diablo. Luego me cuenta, pero anote ingredientes.
5: A ver, vamos, pongan atención, ¿eh? A ver.
4: 1 kilo de raíz fuerte.
5: 1 kilo de raíz fuerte.
4: 4 kilos de miel.
5: 4 kilos de miel.
4: 1 bigote postizo.
5: Bigote postizo.
4: Y no, ¿sabe qué? Yo creo que para que tenga la receta completa, mejor vamos a esperar a revelarla en la segunda temporada de las Crónicas del Diablo.
5: Oiga, ¿qué me dice que esté en el Foro Shakespeare?
4: A las 8:30 de la noche, señor Diablo, para que se entere también de mi amistad con Remedios Varo, con Katy Horna, que eran otras surrealistas impresionantes.
5: Claro, las tres brujas les decían, ¿verdad?
4: Así es.
5: Que vivían ahí en la colonia San Rafael, que se iban al mercado de Sonora, hacían sus brebajes, toda la cosa.
4: Toda la cosa que se pueden enterar en el Foro Shakespeare, yes.
5: Oiga, ¿por qué fechas más o menos? ¿Es jueves?
4: Los jueves de julio, así es, les
5: esperamos. A las 8:30 en el Foro Shakespeare, ¿verdad? Ahí los vemos, así que no se la pierdan. Aquí está la señora Leonora Carrington, pero allá conocerán a Katy Horna también y a Remedios Varo. ¿Y quién más viene? Cuéntenos también. Está José Pepe. ¡Ay! Se me
4: Horna,
5: da.
4: Pepe Horna también. Amores. Mi Chiqui Vice.
5: Chiqui Vice.
4: Benjamín Pérez y otros muchos que tienen que ir a escuchar nuestros personajes.
5: Pues ya lo saben, no se lo pueden perder. Ha sido un privilegio tremendo contar con la presencia de tremenda señorona. Muchas gracias por acompañarnos y nos estamos viendo ahora en julio, ahí en el Foro Shakespeare.
4: Y a las 10 de la noche en la hora nacional.
6: Perdón que interrumpa, querido Diablo. Señora Carrington.
5: ¡Micha!
6: Oigan, muchas gracias por venir. Un honor que estén con nosotros. Gracias, Giovanna. Gracias, Elías. Gracias. Y no se los pierdan todos los jueves, 8:30, en el Foro Shakespeare, Manual para Pintar Gatos. Ahí nos vemos.
5: Ahí nos vemos.
6: La Ciudad de México siempre tiene actividades para todos los gustos. Vamos a ver qué nos preparó esta vez Germán Gastel.
7: Chilanguía, Chilanguía. Bueno, quizás yo solo, pero de todas maneras le mandamos un abrazo a Orlando y a los niños que siempre nos están apoyando aquí en la Chilanguía. Bueno, esta semana

0: En La Chilanguía te traemos lo mejor de la cultura, el arte y el entretenimiento que puedes disfrutar en la Ciudad de México. Arrancamos con una exposición que une dos pasiones universales, el arte y el fútbol. Esa misma emoción es muestra que reúne cerca de 100 obras de más de 60 artistas de 13 países. Incluye fotografía, video, pintura e instalaciones que reflexionan sobre el fútbol como un lenguaje común y universal. Si buscas plan familiar, llega Ubu Rey. Una puesta en escena con niños presentada por el carro de comedias de la UNAM bajo la dirección de Mario Espinosa. Un clásico para disfrutar los fines de semana. Para los amantes de la lectura, no te pierdas la Feria del Libro en Coyoacán del 7 al 16 de junio. Serán 180 editoriales y alrededor de 300 actividades, además de presentaciones con grandes autores. Y en el marco del Mes de la Diversidad Sexual, la Ciudad de México ofrece cine gratuito en distintas sedes, como el Cine Zapata, la Universidad Rosario Castellanos y el Centro Cultural Los Pinos. Consulta horarios y programación en la página de Procine. Y ya que hemos estado hablando de Leonora Carrington, los invito a la exposición permanente y gratuita en el Centro Cultural Bicentenario Mexiquense. Es verdaderamente maravillosa y mágica. Y para cerrar, celebremos el Día Mundial de la Bicicleta este 3 de junio. Habrá rodadas en Paseo de la Reforma desde el inicio hasta el final, ese mismo día. Y también actividades del fin de semana, impulsando la movilidad alternativa en la ciudad.
1: Llévame en tu bicicleta, óyeme Carlos, llévame en tu bicicleta.
0: Una ciudad de México que se mueve, se expresa y se vive a través del arte, la cultura y el espacio público. Seguimos aquí en La Hora Nacional.
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3: 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Información para ti.
4: El antiguo Palacio de Lecumberri es uno de los espacios más emblemáticos de la historia contemporánea de México. Durante décadas funcionó como prisión y hoy es el Archivo General de la Nación.
5: Sí, en el Palacio se guardan documentos fundamentales para entender la vida política, social y cultural del país. En este reportaje de Orlando Abad vamos a conocer cómo pasó de ser una cárcel legendaria a convertirse en el archivo de la memoria histórica de México.
6: Nos encontramos en un edificio histórico de México. Es un edificio de principios del siglo pasado que funcionó como penitenciaría de la Ciudad de México hasta la década de los 70 y que a partir de la década de los 80 es sede del Archivo General de la Nación. Un lugar impresionante que guarda tantos y tantos secretos que sería casi incontable en un solo día. Pero hoy nos dedicamos a conocer un poco más de este sitio y de su misión en el presente. Por favor, acompáñenos a ver esta entrevista y a ver qué aprendemos. Como cada que salimos a visitar México, llegamos a lugares sorprendentes y maravillosos en La Hora Nacional. Hoy estamos en el Archivo General de la Nación, en el Palacio de Lecumberri, un lugar histórico por demás para nuestra nación y para nuestra historia, pero vamos a platicar con el que sabe. El doctor Rodrigo Moreno Elizondo, que es el subdirector de acceso y atención al público, como ustedes, como nosotros, que nos metieron, miren, hasta el fondo de la casa aquí en el Archivo General de la Nación. Muchas gracias, doctor. ¿Cómo está?
7: Orlando, es un gusto estar con ustedes y estar con su auditorio.
6: ¿Cuál es la importancia de tener un archivo general en México?
7: El Archivo General tiene múltiples funciones sustantivas. Entre ellas están garantizar la correcta organización y administración de archivos en el país. Es decir, que se encarga de acompañar a las instituciones públicas, incluso particulares, que necesitan tener correctamente organizada su información para garantizar el acceso a la misma y, por lo tanto, su utilidad. Y eso acompaña a la administración pública, pero también a lo interno tiene la responsabilidad de custodiar un gran acervo histórico que contiene la memoria documental del país desde el siglo XVI hasta el presente.
6: aquí están los sentimientos de la nación, entre muchos otros. Platíquenos algo de esos datos sorprendentes que podemos encontrar aquí.
7: El Archivo General de la Nación tiene una historia larguísima. Desde la época colonial se empiezan a generar documentos. Sin embargo, no existía propiamente una cultura de organizar y administrar estos documentos. Hasta finales del siglo XVIII ya se dan cuenta las autoridades que había que tenerlo organizado. Había algo que se llamaba la Secretaría de la Cámara del Virreinato. Y ahí se tenían organizados papeles administrativos de la colonia. Entonces se crea el primer archivo, el Archivo General de la Nueva España. Después esa administración cambia en la época independiente. En agosto de 1823 se decide crear el Archivo General y Público de la Nación, que es, digamos, el antecedente de este Archivo General.
6: Oiga, a finales de los 70, 77, por ahí se dijeron, ya no cabemos, necesitamos otro lugar. Platíquenos cómo fue esa transición, porque, bueno, ahora ya se ve todo muy bonito, pero aquí era un lugar donde la historia fue muy oscura.
7: Claro, este archivo ha estado viajando. En el primer momento, en el siglo XVIII, estaba en Palacio Nacional. Como no cabía todos los documentos ahí, se mandó una parte a lo que es el convento de Santo Domingo. Entonces, como justamente no cabía, decían, bueno, necesitamos buscar un lugar idóneo. Había una parte en algo que se llamaba el Templo de Guadalupe, que era la Casa
6: Tacubaya,
7: María.
6: ¿No?
7: Tacubaya.
6: Claro.
7: Estuvimos un tiempo en lo que hoy es el Munal, el ex Palacio de Comunicaciones y Obras Públicas. Ahí del año 73 al año 82 fue nuestra casa, digamos. En 1976 cierra esta penitenciaría, en agosto. En el 77 se decreta que se tiene que convertir en el Archivo General. Había que remodelarlo. Se logra, se remoza, se quita, digamos, todo lo que tenía que ver con la penitenciaría. Y en agosto del 82 se hizo un gran evento para inaugurar esto que sería la casa definitiva hasta este momento del Archivo General de la Nación.
6: Hoy podemos venir a visitar, podemos venir a consultar. ¿Cómo le hacemos, Doc?
7: La gente puede venir al Archivo General de la Nación a recorrer la exposición permanente. Hay documentos emblemáticos como el Acta de Independencia de 1821, las constituciones de 1824, 1856, 17, van a poder ver la historia de la institución y a la vez las funciones sustantivas, todo el equipo de archivistas y de especialistas que hacen posible que la memoria siga viva.
6: Doctor, muchísimas gracias por acompañarnos en la Hora Nacional.
7: Muchísimas gracias por la invitación.
6: Y nosotros seguiremos caminando, recorriendo y conociendo lugares mágicos, maravillosos e históricos como este Palacio de Lecumberri, hoy Archivo General de la Nación. Crujías convertidas en galerías, comedores de presos convertidos en bibliotecas, un edificio que tiene muchísima historia y que hoy guarda la memoria de nuestra nación, es lo que hoy conocimos en la Hora Nacional. Nosotros seguiremos recorriendo lugares, sitios, y si ustedes quieren que vayamos a alguno, solo tienen que ahí comentarlo y nosotros haremos todo lo posible por llevar la magia de México a todo el mundo. Continuamos.
7: Gracias.
5: Muchas gracias por haber estado con nosotros en esta primera parte de la Hora Nacional. Regresamos después de la pausa con más historias, música y pláticas de todos los temas.
4: Y hoy los vamos a dejar con una frase de Leonora Carrington, una de las figuras más importantes del arte surrealista en México, nuestro país. Dice así: la realidad no está ahí para ser creída, sino para ser creada.
5: Sí, totalmente hace sentido con su obra.
4: Sí, ¿verdad?
5: Totalmente.
4: 100%.
5: Oigan, pues esta semana le queremos mandar saludos a mucha gente. Para empezar, a Gemes Electrificaciones, Cecilia Godínez, Marta Ceci Martínez, Alexis Linares, Isaac Cortés Rosas, Juan Carlos López Díaz, Saúl Morales Maldonado y Cristian Elizalde.
4: Y también a Rolando Rubén Ná Pérez de la Ciudad de México, Marcelo Nava de León, Guanajuato, Leticia del Carmen Caballero de Tizapán, San Ángel, Julio César Pérez Pérez de Tabasco, Edgar Bennett de Portales en la Ciudad de México, Valentín Clemente Chino de la Ciudad de México y Alejandro Perales.
5: Muchas gracias por escribirnos, escucharnos y por ser parte de esta comunidad. Recuerden que estamos en YouTube, Facebook, Instagram, TikTok, X, Spotify y que también nos pueden contactar en el número 55 34 83 42 39, o mandarnos un correo electrónico. La dirección es lahoranacional@segov.gob.mx. Que tengan una muy bonita noche y una gran semana.
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9: Buenas noches, son las 10:30 de la noche y aquí comienza Puebla en la hora nacional. Hora nacional. Agradecemos a todas las personas que nos escuchan en México, Puebla y en especial a todos los poblanos y las poblanas que nos escuchan en el mundo entero. Queridos paisanos, ustedes son la resistencia poblana chambeadora en el mundo. Saludamos especialmente a todas las personas que nos escuchan en San Miguel, Ixtlán, Tepetzintla, Xochitlán, Todos Santos y a los 217 municipios que integran nuestro gran estado de Puebla. Les saludamos desde el estado en donde se construyó la primera planta hidroeléctrica de gran escala en América Latina con fines comerciales. Nos referimos a Nueva Necaxa. En la recomendación musical les presentamos el trabajo de Chucho Ponce y su grupo...

0: En la entrevista principal tendremos una charla con Gerardo Cifuentes, autor poblano de ciencia ficción.
1: ¿Hacia dónde queremos llevar el futuro si las condiciones actuales?
2: El otro núcleo de la ciencia ficción, sí, es ante todo la especulación.
0: 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La identidad de una ciudad también se edifica en los barrios, en los bailes públicos y en el eco de los sistemas de sonido que recorren.

0: Si hablamos de la narrativa sonora que nos da identidad, es necesario mencionar a un referente indiscutible, Chucho Ponce y su grupo Los Daddies. Orgullosamente originarios de Chinantla, Puebla, este grupo ha llevado el nombre de la Mixteca a latitudes que cruzan fronteras.
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0: Chucho Ponce ha logrado cristalizar el sentimiento del pueblo y la periferia poblana. Sus composiciones son crónicas de la vida cotidiana. Son relatos del amor en tiempos de baile y de esa resistencia cultural que se vive a través del ritmo. Escuchar a Los Daddies es entender la cumbia como un lenguaje que une nuestras raíces con el resto del continente. Es el sonido que nace en Chinantla y se expande por todo el estado. Es la música que suena cuando el sol se pone y las luces del barrio se encienden para celebrar la vida. Hoy, en nuestra recomendación musical, celebramos esa maestría rítmica que nos pone a vibrar. El barrio tiene su propia elegancia y su propia historia que contar. Subamos el volumen y dejemos que el ritmo de Chucho Ponce tome el control.

0: noches, les saluda Óscar Alarcón y les doy la bienvenida a Puebla en la Hora Nacional.
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0: El 24 de mayo se celebra el Día Internacional de las Mujeres por la Paz y el Desarme, establecido para visibilizar el rol femenino en la resolución de conflictos y la cultura de paz.

0: Nos da mucho gusto saludar a todas las estaciones que integran la red Tesicom.
1: Redes sociales para ti.
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0: Hay encuentros que parecen desafiar la lógica de los mapas. La música tiene el poder de borrar las fronteras y permitir que el alma de un puerto lejano se instale en el centro de nuestra ciudad. Esa noche, el aire de Puebla cambió. La piedra y el eco se prepararon para recibir una mística que no conoce de distancias, sino de sentimientos universales. El Cigala estaba en la casa.
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0: El 26 de mayo de 2010, el Zócalo de Puebla era un hervidero de expectativas. Bajo el resplandor de las torres de la catedral, miles de poblanos aguardaban, arropados de los aires que bajan de los volcanes al caer la tarde. En ese escenario, algo estaba a punto de romper la calma habitual de nuestras calles para convertirla en una noche eterna. De pronto, el silencio.
4: El silencio.
0: Un piano comenzó a sonar con una elegancia que solo los años y el Caribe pueden otorgar. Eran las manos de Bebo Valdés. Ver a esa persona, una leyenda viviente con su porte impecable, acariciar las teclas frente al Palacio Municipal, fue un regalo que la ciudad aún no termina de agradecer. Su piano no solo marcaba el ritmo, dictaba el latido de la noche. Y junto al piano de Bebo apareció él, Diego El Cigala.
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0: Una figura de melena negra y anillos brillantes, sosteniendo una herida abierta en la garganta que sanaba a través del canto.
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0: Fue la unión perfecta, la sabiduría del piano cubano de Valdés abrazando el quejío gitano del Cigala. Una colisión estética que nos transportó directamente a las calles de La Habana y a las cuevas de Andalucía. Los boleros que hemos cantado toda la vida se transformaron en algo sagrado bajo ese cielo poblano.
5: Y me costó bastante trabajo los primeros porque yo tenía que hacer, aparte de la melodía que cantaba, yo tenía que hacer algo similar a eso y cambiarla de tono para darle más motivo distinto y que fuera un poco más largas. Y parece que Dios me ayudó, y cuando llegué aquí no hubo ningún problema con ellos, cuadramos, pero a las mil maravillas.
0: Los gritos de olé y los aplausos se mezclaron con el repique de las campanas. Fue una noche donde el tiempo se detuvo para recordarnos que la verdadera belleza no necesita pasaporte. Esta fue la crónica de cuando Bebo y El Cigala nos recordaron que la música es el único hogar posible. Nos escuchamos en la próxima emisión del Amplificador.
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0: en la sala con...
1: Amigos de Puebla, en la hora nacional, me da muchísimo gusto recibir esta noche a un escritor de ciencia ficción que es muy conocido en toda la República Mexicana. Él es Gerardo Cifuentes, que no es poblano, pero que trabaja en Puebla. Gerardo, muy buenas noches, ¿cómo estás?
2: Hola, Oscar, muchas gracias, buenas noches.
1: Y bueno, pues eso es lo que te digo, ¿no? O sea, no eres poblano, pero tienes un arraigo muy fuerte en Puebla.
2: Bueno, yo nací en Tampico, Tampico, Tamaulipas, pero desde los 6 años viví en Puebla y estuve, soy ingeniero industrial por el Instituto Tecnológico de Puebla.
1: Sí.
2: Y después de ahí trabajé un par de años aquí en Puebla y me fui a la Ciudad de México, donde estuve 20 años, pero acabo de regresar, hace tres años exactamente.
1: Exacto. Oye, y bueno, pues recordar, ¿no?, que justamente en el Instituto Tecnológico de Puebla coeditaste fanzines, que me imagino que eso a los 20, 21 años debe ser una locura, ¿no? Para todos los estudiantes.
2: El fanzine o revista independiente.
1: Exacto.
2: Fue una iniciativa que tuve junto con José Luis Ramírez, un compañero también escritor, y Caín Curi, también, que éramos compañeros, nos reunimos por el amor a la ciencia ficción, y en ese entonces todas nuestras inquietudes literarias pues las sacamos a través de una revista independiente, porque en esa época no había publicaciones profesionales dedicadas al género. Entonces nosotros decidimos iniciar nuestro propio movimiento cultural cyberpunk, donde no solo publicábamos cuentos, sino también hacíamos divulgación de la tecnología y de una tecnología emergente que era en ese entonces internet.
1: Exacto.
2: Y pues bueno, así fue.
1: Oye, y bueno, también eres periodista de ciencia. Eso también es algo importante porque hay muy pocos periodistas que se dediquen en el campo específico de la ciencia, ¿no?
2: Soy periodista de ciencia. Dentro de la comunicación de la ciencia está la divulgación y el periodismo.
1: Exacto.
2: La divulgación habla desde la ciencia, el periodismo habla desde afuera de la ciencia. Yo me especialicé en periodismo, llegué a trabajar en la revista, soy exdirector editorial de la revista Muy Interesante, y desde entonces yo estuve muy vinculado a los más diversos medios para hablar cómo nos afecta la ciencia, cómo es que la ciencia directa e indirectamente está involucrada con nosotros como sociedad y como individuos. He obtenido algunos reconocimientos, pero sobre todo me he especializado en el impacto ambiental que tiene y cómo es que la ciencia ofrece algunos análisis.
1: Y bueno, el libro más reciente que te acaba de reeditar el Fondo de Cultura Económica justamente es Pilotos Infernales, ¿no? Pero estábamos platicando sobre la ciencia ficción climática, ¿no? Que esto es un concepto como bastante interesante porque me gusta mucho, Gerardo, cada vez que platico con un escritor de ciencia ficción me da un nuevo giro, ¿no? Desde los cyberpunk, el steampunk, pero también una ciencia ficción que prácticamente pareciera ser como un trabajo individual.
2: La ciencia ficción climática, es como su nombre lo dice, aborda elementos del cambio climático y cómo este incide en la sociedad.
1: Ah, muy bien.
2: Sí, ¿cuáles son los dilemas a los que se enfrenta la sociedad con el cambio climático? Existen las guerras del agua, por ejemplo, ¿no? Este tipo de negociación que hay entre las personas que utilizan agua potable y otras, el destino industrial que le dan. Esa es una parte.
3: También los cultivos, las tierras de cultivo están cambiando.
2: Ahora la latitud ha bajado. Ya no es lo mismo, las uvas salen de distinta calidad, entonces esas zonas están cambiando y pues en México esto también está afectando las cosechas de café,
1: claro,
2: porque se están exponiendo a temperaturas muy distintas. Entonces esto por supuesto que afecta a la sociedad, y entonces creo yo que hay algunas soluciones desde la ciencia, pero no necesariamente estas soluciones aparentemente milagrosas y sencillas que luego vienen desde Silicon Valley, donde necesitas una aplicación o un dron donde tienes que pagar una licencia para poder sobrevivir, ¿no?
1: Claro.
2: No, aquí se trata de hacer tuya la ciencia, hacer tuya la tecnología y ver las distintas posibilidades en las que los humanos podemos interactuar con o sin tecnología con otros humanos y de esa manera enfrentar el impacto del cambio climático. Talleres que dan para influir en tomadores de decisiones. La ciencia ficción ya se está usando como una herramienta. Se está usando como una herramienta de pensamiento en universidades, en posgrados. Y en ese sentido creo yo que ha tomado un giro bastante, bastante interesante. Porque no es nada más una herramienta de reflexión, una herramienta de entretenimiento, sino también una especie de guía.
3: ¿Hacia dónde queremos llevar el futuro si las condiciones actuales
2: persisten? Y si le damos un giro, si... porque el otro núcleo de la ciencia ficción es ante todo la especulación. La ciencia ficción requiere de especular.
3: Para especular necesitamos los ingredientes del presente.
2: ¿Qué? Y si tenemos los ingredientes del presente con esta píldora, esta cápsula de especulación, pues nos pueden llevar a explorar diferentes caminos. La ciencia ficción es un laboratorio. Entonces, como todo laboratorio, podemos probar con la imaginación leyes, tecnologías, cómo van a ser asimiladas ciertas tecnologías, cómo ciertos avances científicos pueden ayudarnos, porque nos ayuda a encontrar soluciones. Nos ayuda. Hay muchas quejas de que luego la ciencia ficción tiene un tono distópico o pesimista. Pero bueno, a lo que voy es que en ese sentido la ciencia ficción es una advertencia también. No es un patrón de conducta. Claro. No es obligatorio que tú hagas lo que está haciendo la ciencia ficción. Todo lo contrario, te está advirtiendo, te está presentando un escenario
3: que si lo llevamos por cierto camino, pues podríamos caer en él.
1: O incluso una crítica, ¿no?
2: También hay una crítica implícita. La ciencia ficción siempre trae una crítica hacia nuestro presente y a las expectativas que tenemos del futuro. Porque ahora con la inteligencia artificial, por ejemplo, que ha recibido mayor empuje de marketing en la historia, creo yo, pues tenemos que cuestionarnos también cómo nos están comunicando ese futuro.
1: Regresando un poco al periodismo de ciencia,
3: ¿qué es lo que has estado trabajando más recientemente o has dejado de lado el periodismo de ciencia
1: para dedicarte más a la ciencia ficción?
2: He tenido, colaboro con la revista ¿Cómo ves? La revista de divulgación de la ciencia del UNAM, donde tengo una columna que se llama Tecnograma, donde yo ahí mezclo pues estas dos obsesiones que tengo, las noticias de ciencia y la ciencia ficción. Entonces siempre encuentro paralelos de lo que está ocurriendo en la realidad y lo empato con ciertos ejemplos de la ficción. Algo de lo que yo estuve haciendo por mucho tiempo, todavía sigo haciendo en un newsletter que se llama Cyberpunk a tope. Entonces me dedico a analizar esos hilos delgados que une la ficción con la realidad.
3: Pues me ha obsesionado también desde hace mucho.
2: Y ha sido como parte de mi obra de no ficción. Y me gusta mucho empatar estas historias que a veces parecen increíbles.
1: Es que me daba risa justamente porque al ser tu obra de no ficción, pues en realidad justamente la realidad supera a la ficción, ¿no? Como los robots cayéndose cuando tendrían que estar realizando ciertos trabajos para los que fueron programados o justamente que alguna situación salga fuera de control cuando debería tener un ambiente controlado, ¿no? Justamente eso era lo que me provocaba la risa, ¿no? Porque llega a ser justamente una situación de contraste, ¿no? Como aquello que tendría que parecer normal, justamente cuando fracasa, se convierte en una anormalidad que pareciera ser ficción, pero que está en nuestra realidad, ¿no?
3: Y ¿sabes qué es lo delicado ahí? Que muchas veces dicen, bueno, es tecnología en etapa de transición, que argumentan que se tiene que cometer errores antes
2: de entrar de lleno en el mercado.
1: Claro.
2: Sin embargo, lo que está demostrando buena parte de la tecnología actual, digo, el robot cayendo es una muy buena metáfora. Lo que pasa es que están cometiendo errores que afectan a millones de personas y además están propiciando un ambiente tóxico donde se denigran las capacidades humanas.
1: Claro.
2: Parte de la campaña publicitaria que tiene la inteligencia artificial es prescindir de los humanos, pero a toda costa. Cuando en cambio en otras culturas donde la cultura tecnológica es distinta, como en China, acaban de promulgar una ley en la que se prohíbe prohíbe sustituir personal humano por inteligencia artificial.
1: Ahí está, bueno.
2: Son enfoques muy, muy distintos de ver la tecnología. Ese es el tipo de cosas que estoy buscando. Ese es el tipo de información que me interesa saber.
3: Muy bien. Pues, Gerardo, vamos cerrando esta charla. La verdad es que es muy, muy interesante lo que nos estás contando. ¿Dónde podemos encontrar tus libros? Repítenos, ¿dónde podemos leerte para la gente que esté interesada a partir de esta charla?
2: Pues miren, por el momento en el Fondo de Cultura Económica, ahí pueden encontrar mi libro de cuentos Pilotos Infernales, una reedición, y próximamente estén pendientes porque voy a publicar dos libros.
1: Gerardo, pues agradecerte mucho esta charla que tuvimos, pues siempre es muy, muy grato platicar contigo, saber de ciencia ficción y ahora también, por supuesto, de periodismo de ciencia.
2: Muchas gracias a ti.
1: Nosotros continuamos.
0: 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Hey, ¿qué tal, mentes curiosas? Bienvenidas y bienvenidos a El Laboratorio de las Ciencias en Puebla, en la Hora Nacional. El espacio donde descubrimos que la ciencia no solo pasa en películas o en países lejanos, también se hace aquí, en Puebla, y a un nivel altísimo. Mi nombre es Cianya y hoy vamos a hablar de un científico que trabaja con algo que vemos todos los días, pero que pocas veces nos detenemos a entender, la luz. Él es Julio César Rodríguez Quintero, investigador de la Benemérita Universidad Autónoma de Puebla, la UAP. Julio César Rodríguez Quintero es físico y se especializa en áreas como la óptica y la fotónica, campos que estudian cómo se comporta la luz y cómo puede usarse para desarrollar tecnología. Y no es solo teoría complicada. Este tipo de investigación es clave para avances en telecomunicaciones, medicina, sensores, láseres y muchas tecnologías que usamos todos los días sin pensarlo. Desde sus laboratorios en la UAP, Julio César ha contribuido al desarrollo de ciencia experimental de alto nivel, demostrando que en Puebla no solo se enseña ciencia, sino que se produce conocimiento original, competitivo a nivel nacional e internacional. Además de investigar, algo que destaca mucho en su carrera es su papel como formador de estudiantes. Ha trabajado con jóvenes físicos en formación, guiándolos en proyectos, experimentos y tesis. Eso significa que su impacto no termina en sus publicaciones, sino que se multiplica en cada estudiante que aprende a cuestionar, medir y entender el mundo desde la física. Y esto es importante decirlo, la óptica y la fotónica no son áreas del futuro, son del presente. Gracias a ellas funcionan desde las fibras ópticas que llevan internet hasta técnicas médicas que permiten diagnósticos más precisos. Y sí, parte de ese conocimiento se está construyendo en Puebla. El trabajo de científicos como Julio César Rodríguez Quintero nos recuerda que la ciencia también es paciencia, es observación y mucha, mucha curiosidad. Es hacerse preguntas sobre algo tan cotidiano como la luz y convertir esas preguntas en conocimiento que puede cambiar la forma en que vivimos. Para cerrar este episodio, te dejo una frase perfecta para hablar de ciencia y curiosidad. Es de Albert Einstein. Lo importante es no dejar de hacerse preguntas. Gracias por escuchar El Laboratorio de las Ciencias en Puebla en la Hora Nacional. Yo soy Cianya y nos escuchamos en el próximo episodio.
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1: En Nigromante número 3, Colonia Centro, en el municipio de Zacatlán, Puebla, se encuentra la fábrica de relojes Centenario. Ahí se encuentra desde 1966. Esta empresa fue la primera fábrica de relojes monumentales de América Latina. Han fabricado más de 12.000 relojes monumentales. El primer reloj que se instaló fue el de la iglesia de Santiago Apóstol en Chignahuapan, en el año de 1919, el cual todavía sigue funcionando. En 1921, Relojes Centenario instauró su nombre para conmemorar el centenario de la consumación de la independencia. Sin lugar a dudas, el edificio de Relojes Centenario es un emblema en el corazón de Zacatlán. De esta forma es como concluimos la edición estatal de La Hora Nacional. Les agradecemos su compañía en esta media hora en la que les presentamos las actividades culturales en Puebla. 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Les recordamos que la recomendación musical de hoy fue el trabajo de Chucho Ponce y su grupo

0: de la tómbola de minificciones les dejo. Leer. Leer la Ilíada de Homero es toda una odisea. José Juan Aboitia.
1: En la escuela, en el trabajo, vamos todos a leer. Allá arriba y aquí abajo, vamos todos a leer.
0: Puebla. 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Buenas noches, esto fue Puebla en la Hora Nacional. Soy Óscar Alarcón. Nos volveremos a escuchar.
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3: 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Hey, Matcher, muy buenos días, ¿cómo estás? Yo soy Hanna Chavarría, súper feliz de acompañarte en el Match Morning de Match 90.1. Oye, qué emoción estar contigo. Ya seleccionamos la mejor música para que tu mañana sea espectacular. Gracias por sintonizar todos los días el mejor programa de Puebla. Oye, en este momento hay 12 grados centígrados en nuestra ciudad, pero Matcher, no sé, yo siento calorcito, por alguna razón tengo como un bochorno encima. Pero oye, ¿qué crees? Todas las Directioners muy atentas porque hay una sorpresa especial para ustedes. Sube el volumen.

Match Morning, The Match, 90.1 Más Pop, conéctate, Matcher. Oye, Harry Styles y Zayn Malik nos dijeron que quieren invitarte a ti y a tu persona favorita a sus conciertos, y en Match cumplimos tu sueño. Soy Hannah, contigo hasta las 11, y Matcher, somos la radio de las Directioners y tenemos para ti un pase para ganar boletos y que veas a Zayn Malik el 20 de junio y a Harry Styles el 10 de agosto en la Ciudad de México. ¿Qué tienes que hacer? Es muy fácil, es muy sencillo, Matcher. Solo corre a mis historias en Instagram, @HannahChavarría, y ahí te voy a dejar automáticamente el link para que puedas participar. Pero ojo, te tienes que registrar muchas veces para aumentar tus posibilidades. Y los ganadores los daremos a conocer el próximo 19 de junio, Matcher. Mientras corres y lo haces, te voy a dejar con la canción número 63 del día. Llega Golden Dallas Hendrix aquí en Match 91 Más Pop. Conéctate con el Match Morning.

0: Watermelon Sugar.
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Estás en el Match Morning de Match 90.1 más Pop, conéctate Matcher. OG Post Malone tuvo que cancelar las primeras semanas de su gira para poder terminar su nuevo álbum. Soy Hannah, contigo hasta las 11 y quiero contarte que nuestro artista Match anunció que las tres primeras semanas de su gira se retrasarían sin una fecha exacta, la cual iba a arrancar originalmente el 13 de mayo en El Paso, Texas, Matcher. ¿Pero qué pasó? Esto no es por agotamiento, nada más, sino también porque su nuevo proyecto llamado The Eternal Buzz va a ser un álbum doble de 40 canciones. ¡Qué cansado! O sea, lo digo y ya me cansé. Imagínate, 40 canciones dividido en dos partes, o sea, 20 temas cada uno. Y la gente que compró sus boletos no los iba a perder. El equipo de Post Malone se encargó de que las entradas fueran válidas en cuanto se tuviera una fecha reprogramada. Por ahora, Mature, estamos a la espera de que, si la gira sale bien y si todo sale como le espera, llegue próximamente a México y escuchemos sus nuevas canciones ya aquí en Match. Vamos a escuchar la siguiente canción, llega la rola número 66 del día, Baby Doll de Dominic Fike, a las 6:22, aquí en Match 90.1 más Pop, conéctate con el Match Morning. ¡Buenos días!

0: Y estás en el Match Morning de Match 90.1 más Pop. Conéctate, Matcher. Escuchaste In My Mind. Qué buena rola a las 6:27. Oye, la icónica banda Moenia regresa con su Estamos Bien Tour y te tengo un pasaporte Match para que vayas gratis a verlos. Soy Hanna, contigo hasta las 11 y el próximo 24 de septiembre en el Palacio de los Deportes, pues básicamente nosotros vamos a poder ver a esta increíble banda. Y tenemos 4 accesos para ti. Solo tienes que ir a nuestro sitio oficial matchmx.fm, buscar la imagen del concierto y registrarte las veces que tú puedas, muchas veces para aumentar tus posibilidades de ganar, Matcher. Mientras corres y lo haces, te voy a dejar con la canción número 68, pero recuerda que puedes registrarte desde distintos dispositivos. Llega Love On de Selena Gómez aquí en Match Más Pop. Conéctate.
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0: con el Match Morning. Oye, un chico logró hacerse viral por construir sus propios instrumentos musicales con un material muy único, y lo mejor es que sí funcionan, Matcher. A las 6:45 te cuento qué onda con esto.
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Estás en el Match Morning de Match 90.1 más Pop, conéctate. Oye, Matcher, un chico se hizo viral por construir su propia guitarra eléctrica de Legos. ¿Y qué crees? Sí funciona. Soy Hannah, contigo hasta las 11, y resulta que un músico en TikTok construyó una guitarra eléctrica completamente funcional. O sea, literal, es una réplica de una Fender. Y estas guitarras son espectaculares, de hecho, una de las mejores marcas. Pero resulta que es una guitarra también muy famosa entre los músicos, porque comenzó a producirse por ahí de los años 50 y suele ser icónica, Mature. Le llamó Lego Caster y la presenta como la primera guitarra tocable hecha enteramente con piezas de Lego. Y sí lo es, porque otro creador hizo una guitarra igual con Legos, pero solo el cuerpo, ¿sabes? Solo el cuerpo de la guitarra. Pero esta ya tiene una segunda versión que la neta sí funciona, y subió un video a YouTube mostrando todo el proceso de diseño y construcción. Te voy a dejar fotos en mis historias, estoy como @HannahChavarría, para que vayas y las veas y sepas de qué te estoy hablando. Mientras tanto, llega la rola número 71 del día, aquí en Match 91 más Pop. Conéctate con el Match Morning. Buenos días.

0: Iris de Google Dolls aquí en Match 91 Más Pop. Conéctate con el Match Morning. Oye, Matcher, si tú creíste que los famosos iban a los supermercados normales a hacer sus compritas de la semana, pues tienen su propia tienda y es de las más virales por sus precios y sus smoothies. A las 7:07 te cuento todos los detalles.
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2: ¿Qué onda, Matcher? Muy buenos días. ¿Cómo estás? Bienvenido al Match Morning de Match 90.1. Oye, un minuto nos falta para que den las 7 de la mañana. Buenos días. Espero que todo vaya muy, muy bien en tu vida. Oye, la esposa de Justin Bieber hizo viral uno de los supermercados más caros de Estados Unidos. Y a las 7:07 te quiero contar todo el chisme por si quieres ir, ¿verdad? Por si quieres ir. Oye, Matcher, estamos regalando tablets Match, así que no te muevas. Y por otro lado, también tenemos escuderías. ¡Qué emoción! Sube el volumen y disfruta de la mejor estación.
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Estás en Match 91 más Pop, conéctate. Escuchaste a Alejandro de Lady Gaga Mature. Oye, Hailey Bieber hizo viral una cadena de supermercados de lujo donde ahora todos los famosos y hasta tú vas a querer ir. Soy Hannah, contigo hasta las 11, y se llama Aeron y es una cadena de supers ecológicos en Los Ángeles, California. Pero es conocida por ser el supermercado más caro del mundo. O sea, chécate, macho, escucha esto por favor. Una botella de agua te cuesta 450 pesos. Una sola galleta de chispas, 80 pesos. O sea, ¿de qué me hablas? ¿Cómo que 80 pesos? Un galón de leche, o sea, casi 4 litros, 360 pesos. Y aunque el súper ya era conocido, pues su colaboración con Hailey Bieber para crear un smoothie especial, pues lo hizo viral en redes. Y la colaboración se hizo justo cuando Hailey estrenó su marca de maquillaje Rode. ¿Coincidencia? No lo creo. Pero bueno, Mature, cada vaso cuesta 340 pesos. ¿Tú comprarías uno? La verdad, yo no. Yo ya no estoy para estas cosas, para andar gastando 340 pesos en un smoothie. Cuéntame si tú comprarías uno. Pero bueno, te voy a dejar fotitos en mis redes sociales, arroba Hannah Chavarría, Hannah con una N, si no, nunca me vas a encontrar. Y cuéntame si tú irías. Vamos con la siguiente canción, llega la rola 75 del día, Beauty and a Beat de Justin Bieber, aquí en Match Más Pop, conéctate con el Match Morning.

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4: ¿Qué onda, Matchers? Buena mañana, vámonos con toda la información vial.
0: Fluido.
4: Tome nota, tenemos buen avance en Avenida 23 Poniente de la calle 5 Sur hasta la calle 19 Sur. También con muy buen avance prolongación 2 Sur de Boulevard Municipio Libre a Periférico Ecológico. Buen avance en Avenida 68 Poniente de la calle 15 Norte hasta la calle 7 Norte. La calle 17 Norte con buen avance de Avenida 4 Poniente hasta Avenida 18 Poniente. Aprovechen Avenida 21 Oriente, nada los retrasa de la calle 10 Sur hasta Avenida 24 Sur.
0: Clima.
4: Tenemos ya 17 grados en la temperatura. No le cambien, Matchers. Yo soy Oli, están en Match 90.1, más pop, conéctate.

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Estás en Match 91 Más Pop. Conéctate con el Match Morning. Esto fue Pump It de Black Eyed Peas. A las 7:27, Matcher. Oye, te queremos regalar una tablet nueva en este mes del estudiante y yo te cuento el secreto ganador. Soy Hannah, contigo hasta las 11, Matcher. Y durante todo el mes de mayo vas a poder participar por tabletas Match, ideales para estudiar, crear y disfrutar de tu música favorita. ¿Qué tienes que hacer? Es muy fácil. Solo lánzate a nuestro Facebook Match MX FM y mándame screenshot de que ya nos sigues por allá. ¿En dónde me lo tienes que enviar, Matcher? Es muy fácil. En mi Instagram, arroba Hannah Chavarría. Hannah con una N, si no, nunca me vas a encontrar. Entonces le tomas screenshot a tu foto de que ya nos sigues en Facebook, arroba Match MX FM. Y después me la vas a mandar a través de mi Instagram, arroba Hannah Chavarría. Entre más veces te registres en el link que yo te voy a enviar, más oportunidades tienes de ganar, pero corre porque ya este viernes damos a conocer a nuestros ganadores. Vamos con la siguiente canción, Macho, y la rola 78. So Easy to Fall in Love de Olivia Dean, aquí en Match 91 Más Pop. Conéctate con el Match Morning.

estás en Match 90.1 Más Pop, conéctate con el Match Morning. Son las 7:34 minutos, Matcher, y te queremos regalar una tableta nueva en este mes del estudiante, y yo te voy a contar qué es lo que puedes hacer para ganar. Pero recuerda, Matcher, que la dinámica en este momento ya está activa en mis redes. Solo mándame un screenshot de que nos sigues en Facebook a través de mi Insta por DM. Oye, Matcher, Lisa de Blackpink llevó su amor por los Labubus tan lejos que aparecen en la canción oficial del campeonato de fútbol del 2026. Soy Hannah, contigo hasta las 11 de la mañana, y quiero contarte que nuestra artista Match protagoniza el nuevo video oficial del torneo de fútbol del 2026 con su canción Goals. Es una colaboración junto a la española Anita y el rapero Rema. Hicieron una gran combinación de ritmos latinos y K-pop, y la gran sorpresa del video musical es la aparición de un Labubu Matcher, un Labubu gigante, y este personaje animado baila y echa porras junto a las mascotas oficiales del torneo. ¿Pero qué crees? La organización del evento decidió incluir a este monstruo viral porque Lisa es la más fanática de los Labubus, y de hecho por ella se hicieron súper populares en redes sociales. Vamos a escuchar la siguiente canción, pero si quieres ver el video, mándame un DM y yo te lo envío. Llega la canción 80, Apathy de Rosé y Bruno Mars, aquí en Match Más Pop. Conéctate con el Match Morning.

0: Apache de Rosé y Bruno Mars aquí en Match 91 más Pop, conéctate. Oye, Macho, ¿adivina qué? Esta semana puedes seguir participando por más sorpresas en la escudería Match. Y a las 7:45 te cuento en dónde estaremos y todo lo que puedes ganar.
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0: ¿Qué onda, Matchers? Muy buenos días, vámonos con toda la información vial.
1: Fluido.
0: Tome nota, Prolongación do Sur lleva buena circulación de Boulevard Municipio Libre a Periférico Ecológico. También con buena circulación Avenida 23 Poniente, de la calle 5 Sur hasta la calle 19 Sur. Avenida 21 Oriente, sin problemas, de la calle 10 Sur hasta Avenida 24 Sur.
1: Buen avance.
0: En Diagonal 19 Poniente de Circuito, Juan Pablo II hasta Avenida 27 Poniente.
1: Clima.
0: Ya tenemos en estos momentos 17 grados en la temperatura. No le vayan a cambiar, yo soy Oli, están escuchando la mejor música solo aquí a través de Match. 90.1 más pop, conéctate.
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Y esto es en Match 91 más Pop. Conéctate, Matcher. Acabas de escuchar esta gran canción, Where is my husband Ray, a las 7:47. Oye, ten listo tu sticker Match esta semana, porque la escudería sale a regalarte sorpresas y artículos coleccionables de Match. Soy Hannah, contigo hasta las 11. ¿Cómo estás? Buenos días. Y quiero contarte que este miércoles 27 de mayo, en punto de las 11 de la mañana, Santi va a estar en la escudería Match y tú puedes participar en nuestros circuitos para ser uno de los afortunados en ganar Kids Match. ¿Qué día, Matcher? Ya sabes, miércoles 27, 11 de la mañana, en calle José María La Fragua, esquina con calle de la Huerta, Colonia Xilotzingo. Está súper fácil, vas a encontrarlo a un costado de la unidad habitacional. Ahí vas a ver a toda la escudería Match lista para recibirte. Así que anota bien la dirección, Matcher. Y si te perdiste la UBI, mándame mensaje a través de redes, @HannahChavarría. Llega la canción 83 del día, One Last Time, de Ariana Grande, sonando aquí en Match 90.1 más Pop. Conéctate en el Match Morning.

0: Estás en Match 90.1 Más Pop, conéctate. Oye, Matcher, esto fue End of Beginning. Y si conoces a una persona que sabes que termina una y otra vez con su ex, o eres tú, quédate porque a las 8.5 te voy a dar consejos que comparten varios psicólogos para salir de ese círculo vicioso.
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2: Lunes 25, Matcher, 25 de mayo de 2026. Qué emoción acompañarte. Tres horas más a través de la mejor estación con increíbles canciones para ti. Oye, ¿conoces a alguien que está en un círculo vicioso en donde termina y regresa con su pareja? Bueno, no te muevas, porque a las 8:07 yo te voy a contar qué dicen los psicólogos de esto. Pero además tenemos pasaporte match para Sam Smith. Así que sube el volumen, disfruta, porque en un ratito te cuento cómo puedes participar. Buenos

Oops, I did it again. Aquí en Match 91 más Pop, conéctate con el Match Morning. Oye, Matcher, si dijiste que esta era la última vez que verías a tu ex, pero otra vez regresaste con él, debes empezar a hacer esto para romper ese patrón. Soy Hannah, contigo hasta las 11, y quiero contarte que varios psicólogos han compartido que existen varios tipos de pareja. Por un lado, las parejas nutritivas, que aportan bienestar, energía y motivación a tu vida. Pero por otro, las parejas tóxicas, que provocan malestar, exigen eliminar partes de la vida de cada uno, como amigos, gustos, apariencia, etc. Pero expertos dicen que este fenómeno de terminar y regresar con tu ex es de lo más común y podría pasar por dos razones. Número uno, porque no se quieren dejar morir la esperanza de recuperar lo que en algún momento fue bueno. Y número dos, creer que nadie más se adaptará a nosotros o que no llegará nadie mejor. ¿Cómo puedes salir de este patrón, mature? Número uno, acepta la pérdida. Se debe cerrar el ciclo, debes vivir el duelo y eliminar la esperanza de volver. Hay que sufrirlo, la verdad. Número dos, elegir parejas sanas, poniendo delante tu necesidad y la necesidad de la otra persona de cuidarse mental y emocionalmente. La verdad es complicado, pero la respuesta que dan los psicólogos es: atrévete a vivir la pérdida. ¿Tú qué opinas, Matcher? ¿Te ha pasado? Cuéntamelo a través del Talkback de iHeartRadio. Mientras tanto, vamos con la canción número 87 del día, Die With A Smile, de Lady Gaga con Bruno Mars, aquí en Match 91 más Pop. Conéctate con el Match Morning.

0: de Dua Lipa aquí en Match 91 más Pop, conéctate Matcher. Oye, quiero que seas uno de los afortunados que vea a Sam Smith en la Ciudad de México. Y si quieres ganar tu pasaporte Match a las 8:25, yo te ayudo.
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0: Hola, ¿cómo estamos? Oigan, que tengan excelente camino. Vámonos con mucha más información vial. Tomen nota.
1: Tráfico lento.
0: El avance está complicado. Esto sí planean utilizar Boulevard 5 de Mayo. Es de Avenida 18 Oriente hasta Avenida 11 Oriente. También con carga nos vamos a encontrar Boulevard Hermano Cerdán de la calle 47 Norte hasta la calle 37 Norte.
1: Carga que avanza.
0: Sobre la calle 9 Sur de Avenida 55 Poniente a Boulevard Carlos Camacho Espíritu.
1: Aviso.
0: Tome nota, hay dos percances. El primero está en Circuito Juan Pablo II a la altura de la calle 5 Sur. El segundo lo encontramos en Boulevard Atlixco. Esto es a la altura de la Diagonal Benito Juárez.
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0: Ya tenemos 18 grados. No le cambien, yo soy Oli. 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
4: Buenos días.
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I'm still in love with you, aquí en Match 90.1 Más Pop. Conéctate con el Match Morning. Oye, Macho, nuestro artista Match, Sam Smith, está listo para regresar a los escenarios de México y solo aquí en Match te consentimos con 4 boletos que pueden ser tuyos. Soy Hannah Chavarría, contigo hasta las 11 y quiero contarte que su gira To Be Free Mexico City va a ser en el Auditorio Nacional el 17, 18, 19 y 21 de agosto y vas a tener 4 accesos Matcher para poder participar. Pero chécate muy bien. Lo que tienes que hacer es seguir a Match Radio HQ en Instagram, después comentar nuestro último post que justo habla sobre el Día del Estudiante, o también puedes comentar el de Taylor Swift. Pero bueno, comenta nuestro último post etiquetándome, ¿ok? Me puedes poner Hannah, llévame al concierto de Sam Smith, o solo me pones @HannahChavarría, llévame al concierto y yo voy

Entender que lo que quieres es el link para participar. Y yo te lo mando, Matcher. Y entre más veces te registres a este link, más oportunidades tienes de ganar. Así que corre y participa. Llega la canción 90 del día, sonando aquí en Match 91 de Fate of a Feel Good de Taylor Swift. Más pop, conéctate con el Match Morning.

Yummy de Justin Bieber aquí en Match 90.1 Más Pop. Conéctate con el Match Morning. Oye, fans de Zayn Malik, escuchen muy bien porque este es su momento. Tenemos el pasaporte Match para que vayas al Conacol Tour en la Ciudad de México el próximo mes y aún puedes ganar. 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Quiero aprovechar para mandar un saludo muy especial hasta el Aeropuerto Internacional de la Ciudad de México, que están escuchando Match a todo volumen. Muchísimas gracias. Les mandamos un saludo y qué increíble poder acompañarlos en esta mañana. Su trabajo es muy importante para el país, así que les agradecemos por todo lo que hacen. Vamos a escuchar la siguiente canción. Llega la rola número 92 del día, Until I Found You de Stephen Sánchez, a las 8:35 aquí en Match 90.1. Más pop, conéctate con el Match Morning.

0: Home Record de Summer aquí en Match 91 Más Pop. Conéctate con el Match Morning. Oye, Match, 14 restaurantes de Puebla acaban de ser nombrados por primera vez con una estrella Michelin por su alta calidad. Y uno es un negocio de semitas. A las 8:50, te paso los nombres.
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0: ¿Qué onda, Matchers? ¿Cómo estamos? Buen camino. Vámonos con más.
1: Tráfico lento.
0: Tome nota. Boulevard Hermano Cerdán avanza lento de la calle 47 Norte a la calle 37 Norte. La calle 18 Norte lleva carga de Avenida 6 Oriente hasta Boulevard Xonaca. Si van a utilizar Avenida 31 Oriente, vamos a encontrar carga de la calle 20 Sur a Boulevard 14 Sur.
1: Carga que avanza.
0: Sobre la calle 9 Sur de Avenida 55 Poniente a Boulevard Carlos Camacho Espíritu.
1: Clima.
0: Ya tenemos 18 grados en la temperatura. Para hoy la máxima se espera que sea de 23. No le vayan a cambiar, Matchers. Yo soy Oli, están escuchando la mejor música solo aquí a través de Match 90.1 más pop. Conéctate.

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Y estás en el Match Morning de Match 90.1 Más Pop, conéctate. Oye, Matcher, Puebla consiguió por primera vez la guía Michelin de los mejores restaurantes y aquí te cuento cuáles son. Soy Hanna, contigo hasta las 11. Y Matcher, la guía Michelin es la mención gastronómica más prestigiosa y famosa del mundo para calificar y recomendar restaurantes de excelente calidad. Una estrella significa una cocina muy buena, dos significan una cocina excepcional y tres, una cocina única e imperdible. Y los lugares que entraron en esta clasificación son Moyuelo, Casa Reina, Jacinto y Yo, Mural de los Poblanos, La Noria, Semitas Beto y más. No hay duda, Matcher, de que la comida poblana es la mejor del mundo y ni modo, con respeto al resto del país, nos llevamos el premiazo a la mejor gastronomía y ahora hay muchos más lugares nuevos para descubrir y probar, Matcher. Así que si quieres los nombres de estos restaurantes aquí en Puebla que tienen esta estrella Michelin, mándame mensaje y yo te envío la lista completa. Solo tienes que enviarme un emoji de estrellita y yo te voy a entender. Vamos con la canción número 95 del día, Jamaica, aquí en Match 90.1 Más Pop. Conéctate con el Match.

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Tate Macher, buenos días, ¿cómo estás? Espero que todo vaya muy, muy bien. Oye, saludos a los Didi Supers Escuderías que están escuchando la radio a todo volumen. Estoy súper feliz de contarte que Kane Music va a venir y nosotros tenemos accesos para ti, pero también para Love of Lesbian. Puras buenas promociones en tu estación favorita, Macher. ¡Qué emoción! Te acompaño hasta las 11 de la mañana. Que disfrutes, que descanses. Bueno, no descanses.

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Conéctate, Match. Acabas de escuchar esta gran canción, Story of Love de Edward Maya, a las 9.7 minutos. Oye, ¿qué crees? Los DJs alemanes Kane Music van a llegar a México con una fiesta llena de música electrónica y nosotros te llevamos. Soy Hannah, contigo hasta las 11, Match. Y si eres fan de la música house, techno y afro house, este grupo de DJs te va a encantar. Ellos han tenido gran éxito al participar en rolas con artistas como Drake y tener apariciones musicales en el videojuego GTA V. ¡Qué loco! 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Mientras tanto, te dejo con la siguiente canción, la rola 99, When Did You Get Hot, aquí en Match Más Pop. Conéctate con el Match Morning.

0: Blinding Lights de The Weeknd aquí en Match 91 Más Pop. Conéctate con el Match Morning. Oye, Macho, la banda Hoobastank quiere entrarle a la música electrónica y decidieron hacer una colaboración con uno de los DJs más famosos. Y a las 9:22 te cuento los detalles.
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4: ¿Qué onda, Matchers? ¿Cómo estamos? Buen camino, vámonos con más.
1: Tráfico lento.
4: Oigan, recuerden, Boulevard del Niño Poblano avanza lento. Esto de Avenida Central hasta Avenida 11 Sur. Avenida 11 Sur también con carga de Avenida 21 Poniente hasta Avenida 31 Poniente. Avenida 39 Oriente con carga de la calle 18 Sur a Boulevard 2 de Octubre. Avenida 25 Poniente con carga vehicular de la calle 17 Sur hasta la calle 9 Sur. También nos encontramos el avance un poquito complicado en Avenida Margaritas, de Avenida Nacional hasta Avenida 11 Sur.
1: Aviso.
4: Tome nota, hay un percance, esto en Boulevard 5 de Mayo a la altura de Avenida 7 Oriente.
1: Clima.
4: Tenemos ya 19 grados. No le cambies, yo soy Orly, tú estás escuchando Match 90.1 Más Pop, conéctate.
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3: Y estás en Match 90.1 Más Pop, conéctate. 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En Match 90.1, en alianza con Galerías Las Ánimas.

The Matcher. Acabas de escuchar The Reason de Hoobastank. Oye, la banda decidió hacerle un remix a esta canción junto al DJ Steph Aoki y les quedó épico. Soy Hannah, contigo hasta las 11. Y Matcher, la canción original fue un éxito masivo que llegó al número 2 del Billboard Hot 100 en 2004. Y los integrantes mencionaron que siempre han sido fans del DJ Aoki y que vieron el proyecto como una oportunidad única para llevar su música a audiencias completamente nuevas. Y es que para Aoki, el proyecto forma parte de una estrategia para transformar temas clásicos hacia la música electrónica sin perder la esencia que marcó pues, a generaciones anteriores, ¿no? Literal, ha trabajado con BTS, Linkin Park y muchos más, macho. La verdad, está increíble su trabajo. Escucha esto. Ahí va. Es una versión completamente diferente, Macho. ¿Qué opinas? ¿Te gusta más esta o la original? Vamos a escuchar la siguiente canción. Llega la rola 102. Just the way you are, the Milky, a las 9:25. En este lunes 25 de mayo, aquí en Match 90.1. Más pop, conéctate con el Match Morning.

Lights Out de 21 Pilots a las 9:32 aquí en Match 90.1 más Pop. Conéctate con el Match Morning. Oye, si ya quieres bajarle al refresco, pero tampoco te gusta tomar agua simple como a mí, tienes que probar estas aguas que te mantendrán desinflamado y con una piel radiante. Soy Hannah, contigo hasta las 11 y Matcher. Quiero contarte que el agua de pepino, limón y menta, la clásica, es buenísima. A ver, ¿qué tienes que hacer? Es medio pepino en rodajitas, un limón verde en rodajas y 8 hojas de menta o hierbabuena. ¿Por qué funciona? Porque el pepino combate la retención de líquidos y el limón aporta colágeno a la piel y la menta elimina los gases, Matcher. Ahora, número 2, agua de fresa, limón y hierbabuena. Básicamente es la antioxidante, porque es perfecta si buscas un sabor dulce y frutal, pero sin usar azúcar, ¿sabes? Los ingredientes son 5 fresas rebanadas, medio limón en rodajas y 6 hojas de hierbabuena. ¡Qué rico! Ya hasta se me antojó, oye. Y por otro lado, tenemos agua de naranja, lima y una pizca de jengibre. Sus ingredientes son una naranjita en rodajas, una lima en rodajas y un trozo pequeño de jengibre fresco pelado. Y funciona porque la vitamina C limpia la piel. El jengibre es un antiinflamatorio que vacía el estómago para evitar que la comida genere gases. Así que ya sabes, Matcher, prueba estas 3 agüitas deliciosas y si te perdiste de alguna receta de estas, pues no te preocupes, mándame un mensajito a través de DM en Insta, @HannahEchavarría, y yo te mando la lista completa, ¿qué te parece? Mientras tanto, vamos con la canción 104 del día. Break My Heart de Dua Lipa, aquí en Match 91 más Pop. Conéctate con el Match Morning.

0: Drop Dead de Olivia Rodrigo aquí en Match 90.1 más Pop. Conéctate con el Match Morning. 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Y es que te llevamos a un concierto increíble aquí en la Ciudad de México. A las 9:47 te cuento todos los detalles.
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0: Hola, ¿cómo estamos? Oigan, que tengan excelente camino. Vámonos con toda la información vial. Déjenme recordarles, vamos a encontrar el avance.
1: Tráfico lento.
0: Esto sí, planean utilizar Boulevard del Niño Poblano entre Avenida Central y Avenida 11 Sur. También con carga Avenida 11 Sur de Avenida 21 Poniente hasta Avenida 31 Poniente. Avenida 39 Oriente con carga de la calle 18 Sur hasta Boulevard 2 de Octubre. Sobre Avenida 25 Poniente vamos a encontrar carga de la calle 17 Sur hasta la calle 9 Sur, también con carga Avenida Margaritas, de Avenida Nacional hasta Avenida 11 Sur.
1: Clima.
0: Tenemos ya en estos momentos 19 grados. ¿Tienes dudas sobre qué ruta seguir para llegar a tu destino? Nosotros te ayudamos. Estamos en X como arroba tráfico Puebla. Te acompañamos con la mejor información vial. Yo soy Oli, no le cambies. 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

estás en el Match Morning de Match 90.1 más Pop. Conecta tu Match. Escuchaste Firework de Katy Perry. ¿Y qué crees? La banda Love of Lesbian está celebrando 25 años de carrera con un nuevo tour y nosotros te llevamos. Soy Hannah Chavarría, contigo hasta las 11 de la mañana, y quiero contarte que esta banda influyente de indie rock, originaria de España, por cierto, este año estuvo en el lineup del Vive Latino, ¿no? ¿Pero qué crees? 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Ya llega la canción número 107 del día, New Religion, sonando aquí en Match 90.1. Más Pop, conéctate con el Match Morning. Buenos días.

Beautiful Things de Benson Boone a las 9:57. Oye, Mature, acabo de terminar el Match Morning, pero no te preocupes, no te pongas triste, porque la mejor música sigue para ti y además te acompaño hasta las 11 de la mañana. Me quedo una hora más contigo aquí en la mejor estación.

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6: Match. 10 de la mañana en Punto Matcher, ¿cómo estás? Espero que muy bien, estás en Match 91 más Pop, conéctate. Oye, te acompaño 60 minutos más con la mejor música, la información que sí quieres escuchar y además promociones increíbles, Matcher. Oye, ¿qué crees con la novedad de que Shakira, Madonna y BTS se lanzan a la final del mundial? Si quieres saber más sobre esto, te lo cuento en dos canciones. Mientras tanto, disfruta de la mejor estación, sube el volumen y gracias a Cami en la producción.

Swim de BTS aquí en Match 91 más Pop, conéctate. Oye, Matcher, adivina qué. BTS, Madonna y Shakira van a armar una locura total en la final del Mundial 2026. Soy Hannah contigo hasta las 11 de la mañana y quiero contarte que la gran final del próximo 19 de julio va a adoptar por completo el formato como del Supertazón, ¿sabes? Con un mega espectáculo de 15 minutos, producido por Global Citizen y curado por Chris Martin de Coldplay. Curado quiere decir, Mature, que es la persona que escogió todo el concepto visual, a los artistas y todo esto para que sea, pues, un show muy en específico y sobre todo tenga un concepto visual bien definido. Todo esto para unir a estas tres potencias musicales, para romper barreras generacionales, mientras obviamente recaudan fondos para la educación infantil a nivel global. O al menos ese es el objetivo de esta gran colaboración. Es un gran match, Matcher, y estamos súper emocionados de ver a nuestros artistas match romperla en este evento deportivo tan importante. Vamos a escuchar la siguiente canción, llega la rola 107 del día. Latch the Disclosure, aquí en Match 90.1 más Pop, conéctate.

0: 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Oye, Mature, si tú sueñas con ir a ver y cantar las canciones de Alejandro Sanz en vivo y a todo color, nosotros te invitamos y a las 10:23 te cuento cómo puedes ganar.
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4: Hola, Matchers. Buen camino. Vámonos con más información vial. Recuerden, vamos a encontrar...
1: Aviso.
4: Dos percances. El primero está sobre Boulevard 14 Sur, a la altura de Avenida San Claudio. El segundo lo encontramos en Prolongación 14 Sur, a la altura de la calle 89 Oriente. Vámonos rápidamente hasta Avenida 18 Poniente. Aquí el avance...
1: Tráfico lento.
4: Está lento de Gran Avenida hasta Boulevard Norte, también con el avance lento, la calle 5 Sur. De la calle 57 Poniente a Boulevard Carlos Camacho Espíritu.
1: Carga que avanza.
4: Sobre Avenida Héroe de Nacozari, de Avenida 22 Poniente hasta Avenida 36 Poniente.
1: Clima.
4: 20 grados, ya nos marca el termómetro para hoy, la máxima 23 grados. No le cambien, yo soy Oli, están escuchando Match 90.1 más pop, conéctate.
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This is what you came for, de Calvin Harris con Rihanna, aquí en Match 90.1 Más Pop, conéctate. 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Mientras tanto, ya llega la siguiente canción, la rola 117 del día, I Just Smacked Bruno Mars, aquí en Match 90.1 Más Pop, conéctate.

Estás en Match 90.1 más Pop, conéctate, Matcher. Oye, acabas de escuchar a Sky Full of Stars de Coldplay a las 10:33. Soy Hannah Chavarría, contigo hasta las 11 de la mañana. Y Matcher, este fue el inicio de Sabrina Carpenter, que nadie conoce. Quiero contarte que básicamente nuestra artista Match empezó su carrera desde muy chiquitita, pero muy chiquita. Ella subía videos a su canal de YouTube cantando covers, pues de distintas artistas que a ella le gustaban, ¿no? Y de pronto un día quiso participar en un casting que justo tenía todo que ver con un reality que estaba armando Miley Cyrus. Y resulta que ella fue, pero no quedó. Lamentablemente le fue, pues, regular, fue una de las que no quedaron, le dieron las gracias, hasta pronto, que no sé qué. Pero ella siguió preparándose, ella siguió cantando, ella siguió disfrutando de su música y sobre todo de hacer covers que tanto le gustaban. Pero resulta, Matcher, que después saltó finalmente al protagónico de Maya Hart en la divertida serie de Disney que se llama El Mundo de Riley. Esa fue la primera ocasión que ya tuvo su papel grande dentro de la industria y a partir de ahí, vaya que la supo hacer, Matcher. Definitivamente yo crecí con Sabrina Carpenter y hoy me doy cuenta de cuánto ha avanzado en su carrera y me siento muy orgullosa porque yo la veía en esas series, macho, en las películas y todo. Recuerdo sus primeras canciones y ahora la estamos escuchando en las listas más importantes del mundo. No cabe duda que nuestra artista Match definitivamente sabe lo que hace y ha sabido construir una gran carrera. ¿Por qué no vamos a escucharla con la canción 119? Please, please, please, de Sabrina Carpenter, sonando a las 10:34 aquí en Match 90.1 más Pop, conéctate.

0: 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Esto fue End of the World de Miley Cyrus a las 10:41. Oye, Matcher, ¿adivina qué? Si no tienes todavía tu kit match, no sé qué estás esperando, porque nosotros te lo regalamos en la escudería este miércoles. A las 10:45 te cuento en dónde vamos a estar.
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4: Hola, Matchers, ¿cómo estamos? Buen camino, vámonos con más.
2: Tráfico lento.
4: Toma nota, avenida 18, Poniente avanza lento, esto de Gran Avenida hasta Boulevard Norte. Boulevard Atlixco también lleva el avance complicado de Periférico Ecológico hasta la calle Fresnos. Vamos a encontrar...
2: Carga que avanza.
4: Sobre avenida Héroe de Nacozari, de avenida 22, Poniente, hasta avenida 36, Poniente.
2: Buen avance.
4: En la calle 23 Norte, de avenida 66, Poniente, hasta avenida 71. Poniente.
2: Clima.
4: Tenemos ya en estos momentos 21 grados en la temperatura. Que tengan excelente camino, no le cambien. Yo soy Oli, están escuchando Match 90.1 más pop. Conéctate.
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Bad Guy de Billie Eilish aquí en Match 90.1 Más Pop. Conéctate, Matcher. Acabas de escuchar esta canción. ¿Y qué crees? Hoy, mañana y pasado tienes que tener listo tu sticker match, porque la escudería va a salir esta semana a regalarte sorpresas y artículos coleccionables. Soy Hannah, contigo hasta las 11 de la mañana, y quiero contarte que este miércoles 27 de mayo en punto de las 11, Santi va a estar contigo en calle José María La Fragua, esquina con calle de la Huerta, colonia Xilotzingo, literal a un costado de la unidad habitacional Matcher. Entonces corre, participa y por favor lleva tu sticker match, porque esto te aumenta todas las posibilidades de ganar. Mientras corres y anotas la dirección, o si te la perdiste, dímelo a través de mi Insta, @HannahChavarría, y yo te paso la ubicación precisa. Vamos a escuchar la siguiente canción. Llega la rola 120 del día, Drácula de Tame Impala, aquí en Match 91 Más Pop. Conéctate.

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2: Matchura, ha llegado el momento de despedirme, pero no sin antes recordarte que Emilio Quiroz ya está en camino y viene obviamente para tener toda la mejor música para el resto de tu día y excelente energía. Gracias por dejarme acompañarte, Matchura. Síguenos en redes, arroba Match Radio HQ y arroba Hanna Chavarría. Ahora sí, Mature, me voy, pero regreso mañana en punto de las 6 de la mañana para acompañarte en el Match Morning. Y que tengas lindo día, feliz lunes, inicio de semana. Esto es el Match 91 Más Pop. Conéctate, adiós.
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2: ¿Qué onda, Metric? ¿Cómo estás? Muy buenos días, 11 de la mañana con un minuto, 22 grados centígrados en la capital poblana. Lunes de regresar a la rutina, lunes de volver a retomar energía. Gracias por conectar. Hoy, al parecer sí llueve. Hay probabilidades de lluvia, así que ve preparando el paraguas, ve preparando el paraguas Match, por cierto, velo sacando. Gracias por conectar. Saludos a todas las escuderías Match, al transporte público, Uber, Didis, tienditas que nos vienen escuchando. Gracias por estar aquí. Oye, dentro de dos canciones, yo te voy a contar cómo puedes ganar boletos para la experiencia musical más esperada del año, el Kind Music.

0: Esto es Match 90.1 más pop. Conéctate con Aaron Smith. La canción se llama Dancing Baby y la escuchas este lunes 25 de mayo. ¿Cómo estás? Buenos días. Vamos a revivir juntos. Hoy es lunes. Vamos a recargar energía escuchando buena música. Ese es mi trabajo, ponerte la mejor rola posible para el momento en el que te encuentras hoy. Y vamos a elevarte el ánimo. Venga. 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Vamos a escuchar una rola que sé que te gusta. Esto es de Alex Warren. Se llama Ordinary y la escuchas aquí en Match 90.1 más pop. Conéctate.
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0: 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La canción se llama Levitating, Dua Lipa, sonando a las 11 de la mañana con 16 minutos. Aquí en Match 90.1 más pop, conéctate, Levitating. Oye, ¿qué crees? Hailey Bieber dijo que se siente un poco limitada al estar casada con una de las más grandes estrellas del mundo. El buen Justin Bieber, dentro de unos minutos a las 11:25 te voy a contar lo que dijo.
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0: Hola, Matchers. ¿Cómo estamos? Buen camino. Vámonos con toda la información vial.
1: Tráfico lento.
0: Oigan, tome nota. Avenida Juárez avanza lento. Esto de la calle 17 Sur hasta la calle 25 Sur. Avenida 43 Oriente con carga de la calle 3 Sur a Boulevard 5 de Mayo. Avenida 2 Poniente con carga si van de la calle 5 Norte hasta la calle 13 Norte.
1: Carga que avanza.
0: Sobre la calle 7 Sur de Avenida 105 Poniente a Periférico Ecológico.
1: Clima.
0: Tenemos ya 22 grados en la temperatura. No dejes que el tráfico te arruine el día. Te mantenemos informado de las condiciones viales para que llegues a tiempo a tu destino. Estamos en X como @tráficopuebla. No le cambies, yo soy Oli, estás escuchando Match 90.1 más Pop. Conéctate.
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Pop, conéctate a Let Me Love You de Justin Bieber y DJ Snake, sonando a las 11 de la mañana con 25 minutos. Gran canción, Matcher. Oye, Hailey Bieber se ha estado pues sintiendo presionada por tanta atención que los medios le dan pues a su matrimonio con Justin Bieber. Yo soy Emilio Quiroz y te acompaño hasta las 4 de la tarde. Así es, Hailey confesó que por todo el foco y críticas que la gente hace en contra de ella y su esposo, pues a veces sí se siente estresada. Pero también dijo, reveló que gracias a esa atención tienen la vida que tienen. Me encanta la neta que hable de las partes difíciles, pero también sea consciente de las cosas bonitas de esa vida. Aplausos para Hailey Bieber. Bien, la neta, buena rola, ¿eh? Me gusta esta canción. Vamos a escuchar ahora a Dominic Fike. La canción se llama Baby Doll y la escuchas aquí en Match 90.1 Más Pop. Conéctate. Excelente lunes, Matcher.

Conéctate, Harry Styles con su canción Adore You, sonando a las 11 de la mañana con 31 minutos. Hoy hablando de nuestro artista match, el buen Harry Styles, cobra extra a sus fans por hacer contacto visual durante sus conciertos. ¿Qué está pasando? ¿Qué está pasando? Aquí te cuento el chisme. Yo soy Emilio Quiroz y te acompaño hasta las 4 de la tarde. Así es, Harry protagonizó uno de los momentos pues más chistosos de este fin de semana. Imagínate, en pleno concierto iba caminando en el escenario, ya sabes, iba ahí echando rostro con las fans y de pronto en el público pues habían unas chavas que llevaban un cartel que decía: te pagamos extra por hacer contacto visual. Harry lo leyó, se puso de frente y abrió los ojos como plato, así de que enormes, enormes. Y bueno, pues se quedó ahí, así de que pues ahora págame. Obviamente lo hizo de broma, Major, pero si quieres ver el video, te lo comparto por Instagram, @EmilioQuiroz1, @MatchRadioHQ, pídemelo y te paso el video. Ahora escuchemos la canción número 139 del día. Esto es de Selena Gómez, se llama Love On, y la escuchas aquí en Match 90.1, Mass Pop. Conéctate.

0: Así suena Match 90.1 más pop. Conéctate, Lush Life de Zoran Larsson. Sonando a las 11 de la mañana con 38 minutos. ¿Qué onda, Matcher? ¿Cómo estás? Buenos días, feliz lunes, gracias por conectar. Oye, ¿qué crees? Que dentro de unos minutos a las 11:46 te voy a contar cómo puedes ganar boletos para Love of Lesbian.
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3: 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Informe vial.
4: Muy buen camino, vámonos con más.
2: Tráfico lento.
4: Oigan, tomen nota, avenida 40 Poniente avanza lento de la calle 13 Norte hasta la calle 9 Norte. Avenida 2 Poniente también con carga de la calle 5 Norte hasta la calle 13 Norte.
2: Carga que avanza.
4: Sobre Boulevard 18 Sur de Boulevard Circunvalación hasta avenida San Francisco. También encontraremos carga que avanza en avenida Reforma si van de la calle 27 Sur hasta la calle 19 Sur.
2: Avanza.
4: En la calle 7 Sur de avenida 105 Poniente hasta Periférico Ecológico.
2: Clima.
4: Oigan, el termómetro ya nos está marcando 22 grados. Para hoy la máxima se espera que sea de 23. No le vayan a cambiar, yo soy Oli, están escuchando la mejor música solo aquí a través de Match 90.1 más pop. Conéctate.

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Estás en Match 90.1 más pop. Conéctate, Jamaican de Hugo y Solto. Son de las 11 de la mañana con 46 minutos, que es básicamente un cover, una reinterpretación de la rola de 1982 llamada Bam Bam. Gran canción, la neta, mis respetos, aplausos. Oye, ¿quieres lanzarte al concierto de Love on? Así es, bueno, yo te voy a ayudar, Metro, a ganarlos. Mi nombre es Emilio Quiroz, te acompaño hasta las 4 de la tarde y tengo boletos para el concierto de Love of Lesbian. 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Te espero por allá. Que esto sea un día de buena suerte, así que ve a participar. Mientras te dejo con la siguiente canción, esto es de Sabrina Carpenter, se llama Espresso y la escuchas aquí en Match 90.1 más pop. ¡Conéctate! ¡Excelente lunes!

0: Estás escuchando Match 90.1 más pop. Conéctate con The Weeknd y Daft Punk y su canción I Feel It Coming. Buena rola, Matrix. ¿Cómo estás? Buenos días, bienvenido, bienvenida. Gracias por conectar en este lunes 25 de mayo. Oye, Bruno Mars conquistó al mundo y a las listas de las rolas más populares de Latinoamérica dentro de unos minutos, exactamente a las 12 en punto. Te voy a contar cómo le hizo y con qué rolas lo logró.
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4: ¿Qué onda, Matcher? ¿Cómo estás? Muy buenos días, 11 de la mañana con 57 minutos. Estamos exactamente 2 minutos con 16 segundos de que sea la tarde, de transicionar de la mañana a la tarde, que sean las 12 en punto. Y con esto vamos a inaugurar nuestra segunda hora en el día juntos. Gracias por dejarme acompañarte. Saludos a todas las escuderías Match, al transporte público, a los Ubers y Didis, a las Lady Barbers. Hace ratito me escribieron: oye, no nos saludaste a nosotros. Bueno, también a las Lady Barbers, a Lili, gracias por conectar con nosotros. Oye, ¿qué le dice una flor a otra flor?
5: Amiga, nos dejaron plantadas.
4: Ay, pobrecitas, pobrecitas. Oye, Major, ¿qué crees? Que Bruno Mars conquistó al mundo. Dentro de dos rolas te cuento por qué.

Bye bye. Estás escuchando Match 90.1 más pop. Conéctate. Hola, hola, hola. ¿Cómo estás? La canción se llama Bye Bye Bye de NSYNC. 12:05. Buen día, Match. Hoy lunes 25 de mayo. Y aprovechemos este día para hacerlo un gran día. Oye, Bruno Mars está coronándose como uno de los artistas latinos más escuchados. Y ni siquiera es latino. Yo soy Emilio Quiroz y te acompaño hasta las 4 de la tarde. Y es que nuestro artista Match se coronó como el artista más escuchado de Latam gracias a su canción en español, Lo Arriesgo Todo. Ah, ya empezamos a entender por dónde va la cosa. Exacto, como es una rola que está en español, pues justo entra a la lista de Hot Latin Pop Songs. Y aunque en el listado general de rolas en español está en la posición número 20, en el de pop en español está en el número 1. Y la neta, mis respetos para el buen Bruno Mars. Vamos a escuchar la versión en inglés de esta rola. Esto es Risk It All de Bruno Mars, sonando a las 12:05. ¿En dónde más? En tu estación favorita. Esto es Match 90.1 más pop. Conéctate. Conéctate.

0: Este es el Match 90.1 más pop. Conéctate, save your tears. The Weeknd, sonando a las 12 con 12 minutos. Hora espejo, pide un deseo. 12 con 12, Matthew, ¿cómo estás? Buena tarde, gracias por dejarme acompañarte. Oye, ¿qué crees? Sam Smith viene a México y yo tengo boletos para que tú y tres amigos más vayan a su concierto. ¿Quieres ganarlos? Bueno, a las 12 con 22 te diré cómo.
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0: 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Hola, Matchers, vámonos con más.
1: Carga que avanza.
0: Así nos encontramos, avenida 31 Poniente de la calle 15 Norte hasta avenida 11 Sur. Carga que avanza en la calle 16 Norte de avenida 8 Oriente hasta avenida Juan de Palafox y Mendoza. Vamos a encontrar carga sobre Boulevard Norte de Boulevard de la Pedrera hasta la calle 32 Poniente. Recuerda también sobre la calle 16 Norte vamos a encontrar carga que avanza. Esto de avenida 8 Oriente hasta avenida Juan de Palafox y Mendoza.
1: Clima.
0: 22 grados. 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

Quítate, Ed Sheeran, Perfect, sonando a las 12 de la tarde con 30 minutos. Buena tarde, gracias por conectar, Matcher. Hablando de Ed Sheeran, nuestro artista Match decidió terminar su relación con Warner Music y esto marcará un antes y un después para su carrera. ¿Cómo estás? Buena tarde, yo soy Emilio Quiroz y te acompaño hasta las 4 p.m. Así es, nuestro artista Match decidió salirse de la disquera con la que trabajó por más de 15 años y con la que se hizo pues básicamente una estrella mundial. Ed quería un cambio radical en su carrera y bueno, ahora él será el encargado de escribir y publicar también su propia música. Imagínate, va a ser el gestor principal de sus canciones. La neta, mis respetos, pocos artistas hacen eso. Va a ser autor entero de toda su música y eso me encanta. Mucho éxito, Ed, le mandamos pues muchísimas felicitaciones desde Puebla. Vamos a escuchar la canción número 151 del día. Esto es de Dua Lipa, se llama Don't Start Now. Y la escuchas aquí en Natch 90.1 más pop. Conéctate.

0: Así es una match 90.1 más pop. Conéctate, Beauty and a Beat de Justin Bieber, sonando a las 12:38. Una canción que siempre que la escucho, además de ponerme de buenas, me hace recordar el video musical de la rola, ¿te acuerdas? Era buenísimo, así de que Justin Bieber en un parque acuático, bailando y todo, disfrutando el día en Huastepec, no es cierto, ahí en, seguramente en Los Ángeles. Pero bien, Justin Bieber. Oye, ¿qué crees? Tengo boletos para el concierto de Zayn Malik. ¿Quieres ganar los tuyos? Dentro de unos minutos, 12:48, te diré cómo.
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0: Hola, ¿qué tal, Matchers? Buen camino, ya regresé con más información vial.
1: Tráfico lento.
0: Recuerden, Boulevard Atlixco avanza lento de Boulevard Municipio Libre a Boulevard del Niño Poblano. También nos encontraremos.
1: Avanza.
0: Carga que avanza en Avenida 31 Poniente de la calle 15 Norte hasta Avenida 11 Sur.
1: Carga que avanza.
0: Un poquito de carga sobre la calle 16 Norte de Avenida 8 Oriente hasta Avenida Juan de Palafox y Mendoza. Si vas a utilizar Boulevard 18 Sur, vamos a perder algunos minutos. Estos si van de Boulevard Circunvalación hasta Avenida San Francisco.
1: Clima.
0: El termómetro en estos momentos ya nos está marcando 22 grados. Para hoy la máxima 23 grados. No le vayan a cambiar, yo soy Oli, están escuchando la mejor música solo aquí a través de Match 90.1 más Pop. Conéctate.

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Estás en Match 90.1 más pop. Conéctate. Can't Get You Out of My Head de Kylie Minogue. Sonando a las 12:48. ¿Cómo estás, Matchery? Muy buena tarde. Estoy emocionado. Estoy feliz porque tengo boletos para ti. Boletos para que te lances al concierto de Zayn Malik este 20 de junio en el Estadio GNP Seguros en la Ciudad de México. Yo soy Emilio Quiroz y te acompaño hasta las 4 de la tarde. Así como lo escuchas, Zayn Malik llegará el 20 de junio con su Conacol Tour y tengo pasaporte Match, accesos cuádruples para que tú y tres amigos más se lancen a este increíble concierto. ¿Cómo los ganas? Es muy sencillo. Lo único que tienes que hacer es ir corriendo a Instagram, seguir nuestra cuenta oficial @matchradiohq, mi cuenta personal @EmilioQuiroz1 y mándame por mensaje privado la canción que más te gustaría cantar en el concierto de Zayn. ¡Listo! Con eso ya estás participando. En ese momento yo te paso un link, le picas, te registras y podrías ser uno o una de las ganadoras. Te espero por allá, Matchers. Se va a poner bueno, ve corriendo a participar para que puedas ganar. Te deseo muchísima suerte. Te dejo mientras con la canción número 154 del día. Esto es de Bebe Rexha y Faithless. Se llama New Religion y la escuchas aquí en Match 90.1 más pop.

0: Así suena Match 90.1 más pop. Conéctate, baby. La canción se llama Peaches. Es de Justin Bieber en colaboración con Daniel Caesar. Oye, ¿te gusta Moenia, la banda mexicana? Te tengo una buena noticia. Tengo boletos para su próximo concierto. Dentro de unos minutos a la una en punto te diré cómo los puedes ganar.
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7: ¿Cómo estás? Muy buenas tardes. Gracias por conectar. 12:59. El clima en Puebla es bellísimo, ¿eh? El clima en Puebla es bellísimo. 23 grados centígrados en este lunes 25 de mayo. Y gracias por dejarme acompañarte. Que se sienta la buena energía correr a través de la música. De la buena música, además. ¿Cómo estás, Matcher? De verdad, saludos a todas las escuderías Match, al transporte público, a los Uber CDs, a los locales, a las tienditas que nos escuchan. Gracias por estar aquí. Oye, dentro de dos rolas te voy a contar cómo puedes ganarte boletos para el concierto de Moenia.

Hola, bienvenido a Match 90.1 más Pop. Conéctate, esta canción se llama Somebody That I Used To Know. Es de Gautier y suena a la 1:07 p.m. ¿Cómo estás, Matcher? Gracias por conectar, buena tarde. Oye, tengo boletos para que te lances al concierto de Moenia. Yo soy Emilio Quiroz y te acompaño hasta las 2. Así como lo escuchas, Matcher, tenemos accesos cuádruples, pasaporte Match, para que este 24 de septiembre vayas al Estamos Bien Tour en el Palacio de los Deportes, el esperado concierto de Moenia. Así es, y te puedes lanzar con 3 amigos más. ¿Quieres ganar tu boleto? 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En ese momento yo te paso un link, nada más le picas, te registras y ya estás participando. Te espero por allá, Matry, mientras escuchemos la canción número 158 del día. Esto es de Ray, se llama Where Is My Husband, y la escuchas aquí en Match 90.1. Más pop, conéctate.

0: Estás escuchando Match 90.1 más pop. Conéctate, Sabrina Carpenter y Man Child. Sonando a la 1 de la tarde con 15 minutacos. ¿Cómo estás, Matcher? Y gracias por conectar. Oye, ¿qué crees? Taylor Swift y su prometido Travis Kelce firmaron un contrato antes de casarse. ¿Qué decía ese contrato? ¿Quieres enterarte del chisme? Bueno, dentro de unos minutos, a la 1:24 te lo cuento.
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1: A vuelta de rueda.
0: En la calle 49 Poniente, desde la calle 7 Sur hasta la avenida 11 Sur.
1: Tráfico lento.
0: Mucha paciencia, Mature. En la avenida Reforma Sur vamos lento entre la calle Huauchinango y la calle San Martín Texmelucan. El cúmulo de Virgo también se complica a la altura de la avenida 11 Sur. Te comento que en la avenida José María Lafragua ya te encuentras con asentamientos entre el Boulevard Guadalupe y Boulevard Carlos Camacho Espíritu.
1: Avanza.
0: Ligera carga en la calle 4 Sur desde la avenida 17 Oriente hasta la avenida 5 Oriente.
1: Clima.
0: La temperatura actual es de 23 grados. 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
1: ¿Es real que está nublado? ¿Qué está pasando allá afuera, Macho? Cuéntamelo todo a través de nuestras redes sociales, @MachRadioHQ, @EmilioQuiroz1. Oye, Taylor Swift firmó un contrato con su prometido Travis Kelce que le impedirá hacer canciones sobre su relación. Yo soy Emilio Quiroz, el que te acompaña, se pira, se fuga, se va a las 4 de la tarde. Y bueno, hay un rumor que dice que nuestra artista Match firmó un contrato prenupcial, ya sabes, un contrato antes de la boda. Y bueno, según una de las cláusulas decía que Taylor no podría escribir rolas sobre su vida privada con Travis. La neta, yo no creo que sea verdad. Estarían limitando muchísimo la creatividad y el derecho, pues, de expresión de Taylor Swift. ¿Pero tú qué opinas? ¿Firmarías ese contrato? ¿Te casarías con alguien que te pide esa cláusula, Interesante, interesante, porque si tienes fe en la relación, pues no se van a separar y no habría nada malo, ¿no? No lo sé, Matthew. ¿Tú qué opinas? Cuéntamelo a través de nuestras redes sociales. La canción número 161 del día es de Taylor Swift. Se llama The Fate of Ophelia y la escuchas aquí en Match 90.1 más pop. Conéctate. Excelente lunes.

Estás en Match 90.1 más pop. Conéctate. Adele y su canción Hello, sonando a la 1:34 PM. Gracias por conectar, Match. Oye, este fin de semana salieron las listas de artistas más escuchadas en toda la historia de las plataformas digitales. Y aquí te cuento quiénes son. Mi nombre es Emilio Quiroz, te acompaño hasta las 4 PM. Y bueno, en primer lugar, obviamente, volvió a salir Taylor Swift, como siempre, con 28 billones de reproducciones entre todas y cada una de sus canciones. En número 4, Ariana Grande con 22 billones. Rihanna en número 3 con 19, mis respetos. Aplausos para la gran Rihanna, bien. Y en cuarto lugar, nada más y nada menos que Billie Eilish, con 17 billones de reproducciones. Una locura. Vamos a escucharla. Esto es Wildflower, Billie Eilish en Match 90.1. Más pop. Conéctate.

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1: 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Conéctate. Dark Horse de Katy Perry. Sonando a la 1 de la tarde con 43 minutos. ¿Cómo estás, Matcher? Gracias por conectar. Oye, experiencia Directioner. 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
6: Informe vial.
7: Hola, Mature. Yo soy Dariet y te voy a compartir más información vial.
8: Tráfico lento.
7: Encuentras asentamientos en la avenida José María La Fragua, entre el Boulevard Guadalupe y Boulevard Carlos Camacho Espíritu.
8: Avanza.
7: Ligera carga en la calle 4 Sur, desde la avenida 17 Oriente hasta la avenida 5 Oriente. Te encuentras con ligeros asentamientos en la calle 7 Sur, entre la avenida 29 Poniente y la avenida 37 Poniente.
8: Fluido.
7: En la calle 18 Sur, desde la avenida 25 Oriente hasta la avenida 9 Oriente.
8: Clima.
7: 23 grados.
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Este es el Match 90.1 más pop. Conéctate, Midnight Sun de Zara Larsson. Sonando a la 1 de la tarde con 52 minutos. La está rompiendo Zara Larsson. Oye, Matthew, ¿qué crees? 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Mi nombre es Emilio Quiroz, ese mero, el que se va a las 4 de la tarde. 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Es una experiencia. Punto final. Se acabó. Adiós. 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Te espero por allá, Matthew, mientras escuchemos a Joe, End of Beginning, sonando aquí en Match 90.1. 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
3: ¿Qué onda, Matrix? ¿Cómo estás? Buena tarde, 2:02 ya. Con esto arrancamos nuestra cuarta hora en el día juntos. Gracias por dejarme acompañarte. Ay, mamá, parece que va a llover, el cielo se está nublando. Pues sí, Matrix, ¿qué crees? Todo parece indicar que sí va a llover el día de hoy, 50% de probabilidades de lluvia. Y aquí, en el bellísimo barrio de Santiago, ya está lloviendo. Siempre me he preguntado, ¿en el barrio de Santiago habrá vivido algún Santiago? Ojalá. Oye, Matrix, dentro de dos rolas te tengo buen chismecito. El último álbum de Lady Gaga marcó un punto crucial en su carrera. ¿Por qué? Dentro de dos rolas te

to Me de Sean Paul. Me encanta este rol, y me encanta Sean Paul. Hace como un nuevo reggae que me encanta, me fascina. Dancehall, que son dos géneros que a él encantan y ya ha mezclado. Y pues le ha salido este género que creo que ha dejado huella. Huella en el mundo, Sean Paul. Oye, el álbum de Lady Gaga, Mayhem, se convirtió en el disco más rápido que consiguió 6 billones de reproducciones. ¿Cómo estás? Buena tarde, yo soy Emilio Quiroz y te acompaño hasta las 4 de la tarde. Así es, solo tiene otros 2 álbumes con esa cantidad de reproducciones nuestra artista Match. El primero es The Fame, que fue su álbum debut. Y el segundo es el de A Star Is Born. ¿Te acuerdas? Ese álbum que sacó en el 2019, donde pues justamente cantaba las rolas que hizo para la película A Star Is Born. Bueno, esos 2 álbumes lograron superar las 6 billones de reproducciones. Y este 2026, Lady Gaga, la neta, está en su mejor momento. Su álbum Mayhem fue el más escuchado, con más de 6 billones de reproducciones en plataformas digitales. ¡Mis respetos! Vamos a escuchar a Lady Gaga. Esto es Die With A Smile en colaboración con el mismísimo Bruno Mars. Sonando aquí en Match 90.1 más Pop. Conéctate, excelente lunes, Matcher.

0: Así suena Match 90.1 más pop. Conéctate con Justin Bieber. La canción se llama Daisies y la escuchas a las 2:17 minutacos. Gracias por conectar, Matcher. Oye, vamos a volver a salir con la escudería Match esta semana. Dentro de unos cuantos minutacos, exactamente a las 2:23, te voy a contar más detalles.
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3: Matcher, hola, ¿qué tal? Yo soy Dariet y ya te comparto más información vial.
1: A vuelta de rueda.
3: En Boulevard Hermanos Cerdán, sé muy paciente porque te encuentras con carga intensa desde la autopista México-Puebla hasta Boulevard Francisco Villa.
1: Tráfico lento.
3: Te comento que hay asentamientos en Boulevard Esteban de Antuñano, entre la avenida 29 Poniente y la avenida 25 Poniente. En la avenida José María La Fragua, nuestro avance también va lento desde la calle Fray Andrés Tomás de Casillas hasta Boulevard Municipio Libre.
1: Avanza.
3: En la calle 19 Norte, desde la avenida 12 Poniente hasta la avenida 2 Poniente. En la avenida 105 Poniente, vamos poco a poco desde la calle Sinaloa hasta la calle 3 Sur.
1: Clima.
3: La temperatura es de 23 grados. Considera lluvia en algunas zonas de la ciudad. ¿Te gustaría estar al tanto de cómo cambia el tráfico y clima en la ciudad? Búscanos en X como @tráficopuebla. Te compartimos información oportuna y al instante. 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

Con Bruno Mars, la canción se llama The Lazy Song y la escuchas a las 2 de la tarde con 21 minutos en esta hora de música continua. Gracias por dejarme acompañarte, Matchy. Hoy este miércoles volveremos a salir con la escudería Match y aquí te voy a contar en dónde estaremos. Mi nombre es Emilio Quiroz, te acompaño hasta las 4 de la tarde y vamos a estar en la colonia Xilotzingo, exactamente en la calle José María La Fragua, esquina con calle de la Huerta, a un costado de la unidad habitacional. Por allá vamos a estar y vamos a llevar muchas sorpresas, varios souvenirs de Match que no te los puedes perder. ¿A qué hora? De 11 a 12, ya lo sabes, miércoles 27 de mayo, de 11 a 12 de la tarde, vamos a estar por allá. Te esperamos, Matchy. Mientras escuchemos buena música, estoy feliz de acompañarte este lunes 25 de mayo. Ya empieza a llover por algunas partes de la ciudad, por algunas partes del estado, así que ten cuidado, Matchy. Gracias por conectar. Te voy a dejar ahora con la rola número 173 del día. ¿Esto de quién es? ¿De quién es? ¿Qué sigue? ¿Qué rola sigue? Ya lo sabes, Milky, Just the Way You Are. Sonando aquí en Match 90.1 más pop. Conéctate, excelente lunes.

Estás en Match 90.1 más pop. Conéctate, Boulevard of Broken Dreams. Sonando a las 2 de la tarde con 30 minutos. ¿Cómo estás, Matcher? Gracias por conectar una canción del año 2004. ¿Qué hacías en el 2004? Yo en el 2004 estaba diciendo literal esto: a Gugu Tata, mamá, quiero leche. Eso es lo que sabía decir, seguramente. Tenía 2 años. Boulevard of Broken Dreams, gran canción. Me encanta Green Day. Oye, ¿qué crees? Que Dua Lipa colaboró por primera vez con un cantante mexicano y pues se hizo icónico. Yo soy Emilio Quiroz.

y te acompaño hasta las 4 de la tarde. Así es, nuestro artista Match lanzó en plataforma su versión oficial de Oye Mi Amor, una colaboración junto a Cepillín. No, junto a Fer Olvera. Fer Olvera, aplausos para Fer Olvera, el cantante de la gran banda tapatía Maná. Así es. Bueno, la rola la grabaron en su concierto de la Ciudad de México y quedó una joyota, neta me encantó. Ahora nuevas generaciones del resto del mundo van a conocer a Maná y eso está cool, me gusta, bien, Dua Lipa, gracias. Qué chido, la neta, mis respetos. Si quieres escuchar la versión completa, escríbeme en @EmilioQuiroz1, en Instagram, @MatchRadioHQ y te paso el link. Vamos a escuchar a Dua Lipa, Houdini, sonando aquí en Match 90.1, más pop. Conéctate este lunes.

conéctate Painphone del mismísimo Wiz Khalifa y Maroon 5. Venga, aplausos, buena rola, sonando a las 2 con 38 minutos. Oye, ¿qué crees? Que Somber ya está en la cima de la fama, pero seguramente no te imaginas cómo empezó. Aquí te lo cuento, mi nombre es Emilio Quiroz, te acompaño hasta las 4 de la tarde. Y bueno, primero, Somber se viralizó en redes sociales, específicamente en TikTok. Empezó a sacar algunas canciones y se hicieron virales en TikTok. Después, más tarde, pues llamó la atención de discográficas y de algunos medios que terminaron pidiéndole que hiciera un álbum completo. Ahí es cuando empezó a reventar en serio. Empezó a hacer tour de prensa, radio, televisión y bueno, al final se convirtió en una de las grandes estrellas de nuestra generación. Y te lo cuento porque creo que Somber representa, encarna muy bien, pues el modelo de estrella pop de estos recientes años. Una estrella que nace en las redes sociales, encuentra a su público a través de la cercanía, de la inmediatez del contenido en redes sociales y después migra para convertirse en toda una estrella del pop. Venga, vamos a escucharlo, esto es de Somber, se llama Homewrecker y la escuchas aquí en Match 90.1 Más Pop, conéctate.

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2: Informe Vial.
3: Pollo Feliz. Sabor para sonreír.
0: A vuelta de rueda.
3: En la avenida 14 Oriente, desde la calle 34 Norte hasta Boulevard Vicente Suárez. En Boulevard Forjadores también se encuentra complicado el avance desde la calle Veracruz hasta la calle Guadalajara.
0: Tráfico lento.
3: Tómalo muy en cuenta, Mature, en la avenida 15 de Mayo. Hay asentamientos entre la calle Sabache y Boulevard San Felipe. Otra zona donde vamos lento es la calle 2 Norte, entre la calle 34 Oriente y la calle 30 Oriente. Te recomiendo que, si puedes, mejor evites conducir en estas zonas.
0: Clima.
3: La temperatura es de 23 grados. Tome en cuenta que hay lluvia en algunas zonas de la ciudad. Conduce con precaución. 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
2: Johnny Matcher, ¿cómo estás? Muy buenas tardes, 2:58. Con esto vamos a arrancar, inaugurar nuestra quinta hora en el día juntos. Y también la última. Ya no me dejen llorar, Matchers. ¿Cómo están? Gracias por conectar. Lunes 25 de mayo. ¿Hacia dónde vas? ¿De dónde vienes? Cuéntamelo todo a través del Talkback de iHeartRadio. Me encanta escuchar tus audios. Gracias por conectar. Oye, Sabrina Carpenter consiguió que todas las rolas de su último álbum tuvieran millones de reproducciones. Dentro de dos rolas te voy a contar este nuevo récord.

Así suena Match 90.1 más pop. Conéctate. What makes you beautiful? The One Direction. Sonando a las 3 de la tarde con 4 minutos. ¿Cómo estás? Buena tarde, Matcher. Oye, cada una de las canciones del último álbum de Sabrina Carpenter ya superaron las 100 millones de reproducciones. Así como lo escuchas, mi nombre es Emilio Quiroz y te acompaño hasta las 4 de la tarde. Así es, esto es un gran logro para nuestra artista Match. Todas y cada una de las rolas que hizo para Men's Best Friends, su álbum, ya superan las 100 millones de reproducciones. O sea, cada canción tiene más de 100 millones de reproducciones. Solo le faltaba que la rola Don't Worry, I'll Make You Worry pues superara esta cifra y ahora ya lo logró el fin de semana. La neta, felicidades, Sabrina Carpenter. Vamos a escuchar una rola de ese álbum. Esto es When Did You Get Hot, sonando aquí en Match 90.1. Mass Pop, conéctate. Excelente lunes, Matcher.

0: Así suena Match 90.1 más pop, conéctate. Until I Found You de Stephen Sánchez sonó a las 3:10 minutacos. ¿Cómo estás? Gracias por dejarme acompañarte. Oye, tengo una tablet Match que puede ser tuya. ¿La quieres ganar a las 3:19? Te digo cómo.
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5: Informe vial. Hey, hola Machor, yo soy Dariet y ya te comparto más información vial.
6: Fluido.
5: Aprovechalo porque encuentras buen avance en Boulevard 38 Sur desde la calle 59 Oriente hasta la avenida Fidel Velázquez.
6: Avanza.
5: Te comparto que hay ligera carga en la calle 19 Sur desde la avenida 17 Poniente hasta la avenida 31 Poniente. Otra zona es la calle Violetas desde la avenida 16 de Septiembre con dirección a Boulevard Carlos Camacho Espíritu.
6: Tráfico lento.
5: En la calle 2 Norte entre la calle 34 Oriente y la calle 30 Oriente.
6: Clima.
5: 22 grados. Considera lluvia en algunas zonas de la ciudad.
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Este es el Match 90.1 más pop. Conéctate a Feel Good Inc. de Gorillaz. Sonando a las 3:20 minutacos. ¿Cómo estás, Match? Oye, ¿quieres ganarte una tablet Match? La tengo aquí y puede ser tuya. Mi nombre es Emilio Quiroz, te acompaño hasta las 4 de la tarde. Y ya lo sabes, Matcher, si quieres llevarte hasta tu casa una tablet para que puedas liberar tu creatividad al 100, que puedas también profundizar tu amor por la música y, claro, también aprender cosas nuevas, porque este mes, mayo, estamos celebrando el mes del estudiante. 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Yo que te voy corriendo a participar ya, Matcher, porque este viernes daremos a conocer a los ganadores. Así que ya, queda poco tiempo, ve corriendo a participar. Mientras te dejo con el buen Bruno Mars, la canción se llama I Just Might y la escuchas aquí en Match 90.1 más pop. ¡Conéctate!

Estás en Match 90.1 más pop, conéctate. The Chainsmokers, la canción se llama Closer y la escuchas a las 3 de la tarde con 28 minutos. ¿Cómo estás, Matcher? Gracias por conectar. Buena rola, Closer de los Chainsmokers. Oye, ¿qué crees? Que Harry Styles le hizo caso a sus fans, y modificó su escenario luego de recibir críticas. Aquí te voy a contar lo que pasó. Mi nombre es Emilio Quiroz, te acompaño hasta las 4 de la tarde. Y bueno, el contexto es que el escenario de Harry tiene casi el mismo largo que los estadios en los que se está presentando. Imagínate, o sea, todo el tiempo está corriendo alrededor de todo el estadio y eso es lo que mide su estadio, y bueno, su escenario. Y bueno, el problema es que estaba tan alto que las personas que pagaron los boletos, pues más caros, que estaban de pie, no podían ver. Entonces empezaron a quejar en redes sociales y bueno, ahora en sus shows más recientes, en los de este fin de semana, cambió el escenario para que se pudiera ver todo. Ya está más chaparrito. Entonces, lo hizo más chaparrito, Matcher. Me gusta la neta que puedan cambiar el escenario, que puedan cambiar durante el proceso, durante la gira, pues lo que a los fans no les gusta o lo que sí les gusta, ¿no? Bien, aplausos para Harry Styles. Vamos a escuchar la canción número 187 del día. Esto es de nuestro artista Match, se llama As It Was y la escuchas aquí en Match 90.1 más pop. Conéctate.

0: Este es el Match 90.1 más pop. Conéctate, Muse. Uprising, sonando a las 3 de la tarde con 37 minutos. Así es, Muse. Qué buena banda, me encanta, Uprising. Oye, ¿quieres lanzarte a la escudería Match y ganar sorpresas exclusivas? Bueno, dentro de unos minutos a las 3:45 te diré en dónde vamos a estar esta semana.
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4: Informe vial. Hola, ¿qué tal, Matchers? Yo soy Dariet. Te comparto la información vial.
2: Fluido.
4: Llegamos con tiempo si nuestro camino va sobre Boulevard 38 Sur. Te comparto que hay buen avance desde la calle 59 Oriente hasta la avenida Fidel Velázquez.
2: Avanza.
4: En la Gran Avenida desde la avenida 10 Poniente hasta la avenida 18 Poniente. En la calle 19 Sur encuentras ligeros asentamientos desde la avenida 17 Poniente hasta la avenida 31 Poniente. Otra zona es la calle Violetas, aquí a partir de la avenida 16 de Septiembre, con dirección a Boulevard Carlos Camacho Espíritu.
2: Clima.
4: La temperatura se mantiene en 22 grados. Conduce con precaución, encuentras lluvia en algunas zonas de la ciudad. Conducir en vialidades sin tanto tráfico es posible. Síguenos en nuestro X, @tráficopuebla. Te brindamos alternativas para llegar más rápido a tu destino. 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

Estás en Match 90.1 más pop, conéctate, Jamaican de Hugel y Soul, toda esa rola que de hecho está cool porque es un remix, no es una rola original, pero tampoco es un cover. Está, pues sí, inspirada en la rola Bam Bam de los 80s. Buena canción, ¿eh? Oye, ¿quieres lanzarte a nuestra escudería Match de la semana y ganar buenas sorpresas? Escucha con atención, mi nombre es Emilio Quiroz, te acompaño hasta las 4 de la tarde. Y bueno, hoy no vamos a estar en la escudería Match. El miércoles 27 de mayo, exactamente a las 11 de la mañana, estaremos en la colonia Xilotzingo, en la calle José María, La Fragua, esquina con la calle de la Huerta. Ya sabes, a un costado de la unidad habitacional, de 11 a 12 del mediodía. De 11 de la mañana a 12 de la tarde vamos a estar por allá con muchos, muchos stickers, con muchas sorpresas, Match. Y souvenirs, así que no te lo puedes perder, Matcher. Te esperamos por allá. Mientras te dejo con la rola número 190 del día, Kendrick Lamar y SZA con Luther, sonando aquí en Match 90.1 Mass Pop. Conéctate.

0: Estás escuchando Match 90.1 más pop. Conéctate. Call out my name. De The Weeknd. Sonando a las 3:52. Gracias por conectar, Matcher. Yo con esta rola me despido. Gracias por haber estado. Pero ya llega Giselle Navarrete para alegrarte el día. Te quedas escuchando tu estación favorita. Esto es Match 90.1 más pop. Conéctate.
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3: Match. ¿Qué tal, mi matcher? Muy buenas tardes. Ya son las 4:02 en este lunes 25 de mayo, la última semana de este mes, matcher. Qué fuertísimo de chavos, oye, ¿en qué momento mayo se pasó tan rápido? Yo soy Giselle Navarrete, espero que te encuentres súper bien. Te voy a estar acompañando hasta las 10 de la noche con mucho chisme del bueno, matcher. Empezando como con la canción Roar de Katy Perry, que fue una de las más escuchadas en el 2013. Y matcher, parece que le dio un récord histórico a nuestro artista Match. Te cuento todo dentro de dos canciones. Sigue disfrutando.
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Estás en Match 90.1 más pop. Conéctate, escuchamos Roar de Katy Perry. Que Match, esta canción se convirtió en una de las rolas más exitosas en toda la carrera de Katy Perry. Soy Isel Navarrete, estoy contigo hasta las 10 de la noche. Justo esta canción, que es una rola del 2013, rompió récords de ventas y también de reproducciones, consiguió certificación diamante en Estados Unidos y además su video oficial superó las 4,000 millones de vistas en YouTube. Y con eso se convirtió en uno de los videos más vistos de una artista femenina en la historia, Mature. La neta es que sí, es de esos himnazos de Katy Perry y muchos recordaremos ese bonito show, esa bonita presentación que tuvo en aquel juego de fútbol americano. Así que, Mature, yo siento que eso fue de los momentos que alzó demasiado, demasiado esta rola y mucho empoderamiento de parte de Katy Perry con la letra de esta canción. Vámonos con otra canción que la neta sí, Mature, súper empodera. Esto se llama Golden de las Huntrix, la canción número 198 del día en Match 90.1 más pop. Conéctate.

0: 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Estás en Match 90.1 más pop. Conéctate con Dua Lipa. Escuchamos Break My Heart. 199 canciones sonando el día de hoy. Oye, te queremos llevar al concierto de Sam Smith totalmente gratis, Matcher. Y lo mejor es que tenemos 4 boletos para que vayas. Así que pendiente porque a las 4:26 te digo cómo ganarlos.
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3: Informe Vial.
4: Matcher sigue pasando un excelente inicio de semana. Yo soy Dariet y te comparto la información vial.
2: A vuelta de rueda.
4: En la avenida 14 Oriente nos encontramos con intensa carga desde la calle 34 Norte hasta Boulevard Vicente Suárez. También en la avenida 39 Oriente desde la calle 10 B Sur hasta Boulevard 14 Sur y Boulevard Niño Poblano desde la avenida Central hasta la avenida 11 Sur.
2: Tráfico lento.
4: Hay que ser pacientes. En la calle 35 Norte vamos lento a la altura de la calle Jesús Reyes Heroles. Lo mismo te comparto de la calle 21 Norte, donde ya hay asentamientos entre la avenida 48 Poniente y Boulevard Carmen Cerdán. Otra zona es la avenida Fidel Velázquez, entre Boulevard 38 Sur y Boulevard Municipio Libre.
2: Avanza.
4: En la avenida 25 Poniente, desde la calle 15 Sur hasta la calle 7 Sur.
2: Clima.
4: La temperatura es de 21 grados. 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
1: Pues una bailarina que tenía 12 años, entonces estaba por una parte de que no manches, está genial, o sea, el gran talento que tiene, y por otra parte era como de, oigan, está muy chiquita. Pero bueno, la neta es que sí, muchísimo talento el de Maddie Ziegler, la protagonista del video musical de esta canción. Pero bueno, Matcher, vamos a lo chido de todo esto, y es que estamos más que listos para recibir a Sam Smith en la Ciudad de México. Soy Isela Navarrete, te estoy acompañando hasta las 10 de la noche. Matcher, él llega a tierras mexicanas del 17 al 21 de agosto, y nosotros te tenemos este pasaporte Match para el 18, que es su concierto en el Auditorio Nacional, con 4 boletos para ti. ¿Cómo es que tú puedes participar para escuchar esta voz en vivo? Muy, pero muy fácil, Matcher. Tienes que ir primero a seguirnos en nuestro Instagram de Comunidad Match, que es @matchradiohq. Luego me vas a buscar a mí, @GiselleNavarrete_, y me tienes que mandar un mensaje. Pero Matcher, imagínate estar escuchando esto en vivo. Siéntelo, por favor, conmigo. I'm crazy. Matcher, ¿cuál es el mensaje que me tienes que mandar a través de Instagram? Sam Smith, lo único, solamente mándame ese mensaje con el nombre de nuestro artista Match, Sam Smith, y ya con eso yo me encargo de pasarte nuestro registro para que lo tengas, lo completes, y ya con eso vas a estar participando para llevarte estos 4 boletos a su concierto. @MatchRadioHQ, @GiselleNavarrete_, mándame un mensaje que diga Sam Smith, y con eso yo me encargo de todo lo demás, ¿ok? Así que corre a participar, y te dejo con la siguiente rola, la canción número 201 del día, Baby Doll, a cargo de Dominic Fike, en Match 90.1 más Pop. Conéctate, buenas tardes.

Match 90.1 más pop, conéctate. Acabamos de escuchar When I Was Your Man, que Mature es de las canciones más personales de Bruno Mars porque se inspiró en su vida amorosa. Soy Giselle Navarrete, te estoy acompañando hasta las 10 de la noche. El propio Bruno contó que escribió esta canción pensando en una chica muy especial que él dejó ir y de la que se sentía muy, muy, muy arrepentido de haber tomado esa decisión de haberla dejado ir, Mature. Por eso la letra habla de esos pequeños detalles que no hizo cuando tuvo la oportunidad de estar con ella, ya sabes, darle flores, dedicarle tiempo, sacarla a bailar. Y Mature sí, además fue una de esas canciones muy difíciles de escribir para él, pero imagínate, terminó siendo un rolón en el que muchos de nosotros nos sentimos identificados con la letra. Qué fuerte lo de Bruno Mars, pero eso es algo que me encanta de la música, Mature, que hay artistas que a veces decimos como de no manches, es que seguro tiene una vida increíble, pero no, simplemente viven incluso a veces de la misma manera que nosotros en cuestión de la parte emocional, así que Mature, Bruno Mars, no le tocaba. Vámonos con más música. Llega Billie Eilish con Birds of a Feather, la canción número 203 del día, sonando en Match 90.1 más pop. Conéctate.

0: Match 90.1 más Pop. Conéctate, escuchamos Break Theory de Ariana Grande y Seth. Esa fue la canción 204 del día. Mature. Saint Malik viene a la Ciudad de México y el pasaporte Match te va a llevar a ti y a tus tres mejores amigos a su show. Te cuento cómo participas a las 4:50.
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0: Hola, Mature. Yo soy Dariet. Vamos con más información vial.
1: A vuelta de rueda.
0: En Boulevard Niño Poblano, desde la Avenida Central hasta la Avenida 11 Sur.
1: Tráfico lento.
0: Y ya te comparto, en la Avenida 3 Sur aumenta la carga. Vamos lento entre la calle Venustiano Carranza y la Avenida Guadalupe. La Avenida Fidel Velázquez también se complica a partir de Boulevard 38 Sur hasta Boulevard Municipio Libre. Otra zona es la calle 21 Norte, con asentamientos entre la Avenida 48 Poniente y Boulevard Carmen Cerdán. Hay que ser pacientes.
1: Avanza.
0: En la Avenida 25 Poniente te encuentras con ligeros asentamientos desde la calle 15 Sur hasta la calle 7 Sur. También en la Gran Avenida desde la Avenida 8 Poniente hasta la Avenida 18 Poniente.
1: Fluido.
0: Llegas con tiempo si tu camino va sobre la calle 17 Sur. No hay nada de carga desde la Avenida 17 Poniente hasta la Avenida 3 Poniente.
1: Clima.
0: La temperatura es de 21 grados. 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

Estás en Match 90.1 más pop. Conéctate, acabamos de escuchar New Religion de Bebe Rexha y Fayless. Match, ¿qué crees? Te tenemos pasaporte Match con 4 boletos para que te vayas al concierto de Zayn Malik, que es este próximo 20 de junio en la Ciudad de México. Soy Isela Barrete, te estoy acompañando hasta las 10 de la noche. Justo Zayn Malik anda presentando The Conical Tour, su gira mundial, que va a pasar el 20 de junio en la Ciudad de México en el Estadio GNP Seguros, y te tenemos estos 4 boletos. ¿Cómo puedes participar por ellos? Solamente tienes que ir a nuestro Instagram de Comunidad Match, que es @matchradiohq, y la tercera foto que vas a encontrar en nuestro perfil justamente dice que es Zayn Giveaway 20 de junio. O sea, la vas a encontrar luego porque sale la foto del mismísimo Zayn. Matcher, ¿cómo puedes ya estar participando completamente? Te vas a ir a esa publicación y vas a comentar: quiero ver a Zayn Malik. Ese, o la segunda opción es: Giselle me lleva a ver a Zayn Malik. Ya con eso, bueno, yo voy a sentir más bonito si pones el segundo, Matcher, obviamente. @matchradiohq. En la tercera foto vas a comentar: Giselle me lleva a ver a Zayn Malik. Una vez que yo vea tu comentario, me voy a poner en contacto contigo, te voy a mandar mensaje y te voy a pasar nuestro link de registro. Así que corre a participar, y mientras te dejo con la canción número 206 del día, a cargo de Justin Bieber y de Kid Laroi, se llama Stay and Match 90.1 más pop. Conéctate.

0: Stay the Kid LAROI, Justin Bieber en Match 90.1 más Pop. Conéctate 206 canciones en el día. Mature, después de años dominando la música pop, Miley Cyrus recibió uno de los reconocimientos más importantes de Hollywood. Y te voy a contar más de todo esto a las 4:58.
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6: ¿Qué tal, mi matcher? Muy buenas tardes, ya son las 4:58, casi 59, casi las 5 de la tarde. Espero que estés súper bien. Yo soy Giselle Navarrete, te voy a estar acompañando hasta las 10. Matcher, un saludo a toda nuestra escudería Match, Uber, Didi's, transporte público que viene sintonizándonos. Oye, chisme con Miley Cyrus, porque ya tiene su estrella en el Paseo de la Fama de Hollywood y el momento, la verdad, es que nos sacó lágrimas. Así que te voy a contar todo lo que pasó, cómo estuvo la ceremonia a las 5:06. Sigues escuchando la mejor estación.
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Match 90.1 más pop. Conéctate, escuchamos Set Fire to the Rain de Adele. Mature con la noticia de que Miley Cyrus recibió oficialmente su estrella en el Paseo de la Fama de Hollywood. Soy Isel Navarrete, te acompaño hasta las 10 de la noche. Justo en esta ceremonia, Miley pues estuvo acompañada por su familia, amigos y su prometido, que además, Mature, se le salió un chisme a su mamá porque dijo que ya estaban casados, y nosotros así de que no estaban comprometidos. Pero bueno, está por confirmarse ese chisme. La verdad es que estuvo muy muy bonito, porque pues ella habló sobre todo el camino que ha recorrido y dijo sobre todo que va a seguir creando música y arte que conecte con futuras generaciones. Butcher, la neta es que este es un día que ella jamás jamás jamás va a olvidar, así que le damos un gran y fuerte aplauso a Miley Cyrus, porque ella tiene su estrella de la fama. Aparte, me encanta Mature, que dice que quiere seguir haciendo música que conecte con diferentes generaciones, y literalmente ella lo ha estado haciendo desde que tenía 10 años, cuando estaba en Hannah Montana, y hasta ahora. Imagínate, qué bonito. Vamos a escuchar una canción de Miley Cyrus, Mature. A mí me encanta, yo diría que es mi favorita. Escucha esto, ¿listo? Es la canción número 210 del día, se llama End of the World, a cargo de Miley Cyrus. Sonando en Match 90.1 más pop, conéctate.

0: Estás en Match 90.1 más Pop. Conéctate con Lola Young. Escuchemos Messi, la canción 211 del día. 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
1: Informe vial. ¿Qué tal? Hola, Mature. Yo soy Dariet y ya te comparto la información vial de la tarde.
2: Tráfico lento.
1: En la calle 25 Sur, entre la avenida 3 Poniente y la avenida Juárez. En la avenida del Jardín, vamos lento a la altura de la avenida José María La Fragua. Te recomiendo que evites la zona. Asimismo, en la avenida 3 Sur, donde ya te encuentras con asentamientos entre la calle Venustiano Carranza y la avenida Guadalupe. Otra zona complicada es la avenida 24 Sur, a partir de Boulevard Los Pilares, con dirección a Circuito Juan Pablo II.
2: Clima.
1: La temperatura actual se mantiene en 19 grados y se espera una mínima de 12 grados.
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1: Música llega Olivia Dean con So Easy to Fall in Love. 213 canciones en Match 90.1 más pop. Conéctate.

Match 90.1 más pop. Conéctate, escuchamos Baby One More Time de Britney Spears. Que Matthew, hay unas fotos inéditas de cómo vivía Britney Spears en los 2000. Aparte, estas fotos están siendo súper viral en redes sociales. Soy Giselle Navarrete, te acompaño hasta las 10 de la noche. Justo estas imágenes pues muestran a Britney en aviones, hoteles, camerinos, de gira. Todo esto dentro de los inicios de los años 2000, en lo que ella estaba dominando la industria del pop. Y a mí me encanta porque estas fotos tienen como justo esa estética de cámaras digitales, con flash, el maquillaje de los 2000, mature, cómo olvidarlo, así de que la ceja de línea. Pero sobre todo pues un maquillaje bastante, bastante brillante. Y muchos fans aseguran que las fotos se sienten como una cápsula del tiempo de la era dorada del pop de los 2000. La verdad es que imagínate volver a ver a Britney Spears en este, como en este estilo. Estaría bastante, bastante, bastante interesante. Aquí la queremos mucho. Le mandamos un fuerte, fuerte abrazo a Britney Spears. Y Matcher, te tengo estas fotos en mi Instagram por si las quieres ver. Arroba Giselle Navarrete y en bajo. Síguenos en nuestra cuenta de comunidad. Arroba Match Radio HQ. Te dejo con más música. Llega Stumbling in the Cyril. La canción 215 del día. Sonando en Match 90.1 más pop. Conéctate. Muy, muy buenas tardes.

0: Match 90.1 más pop, conéctate, Drop Dead de Olivia Rodrigo, la canción 216 del día. 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

0: Mature. Hola, ¿qué tal? Yo soy Dariet y ya me despido con esta información vial. Que sigas pasando un excelente inicio de semana. Nos escuchamos mañana.
1: Tráfico lento.
0: Y te comparto que en la calle Nayarit hay asentamientos entre la avenida Puebla y la avenida 105 Poniente. En la avenida 4 Poniente, nuestro avance también va lento entre la calle 21 Norte y la diagonal Defensores de la República. Otra zona es la avenida Margaritas. Aquí hay asentamientos entre la calle Bugambilias y la avenida 16 de Septiembre. Así que si puedes, mejor evita las zonas para que llegues a tiempo.
1: Avanza.
0: Ligeros asentamientos en la calle 7 Norte. Esto a partir de la avenida 14 Poniente con dirección a la avenida 4 Poniente.
1: Clima.
0: La temperatura se mantiene en 17 grados. Hagamos equipo para estar al día en materia de tráfico y clima. Síguenos en X como arroba tráfico Puebla. Descubre las mejores alternativas para llegar a tiempo a tu destino. 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

Match 90.1 más Pop. Conéctate que vamos a escuchar Tripping de Robbie Williams. 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De todas maneras, no te preocupes, que te lo vamos a estar recordando. Sigamos con más música. Llega Tame Impala en la canción número 218 del día, con esto que se llama Dracula. Así que Matcher, estás disfrutando de la mejor estación con las mejores canciones en Match 90.1 más Pop. Conéctate.

Match 90.1 más pop, conéctate, escuchamos Drácula de Tame Impala, 218 canciones son en el día de hoy. Hoy en la Watch Party de Dua Lipa para su película Live from Mexico terminó con una fiesta muy mexicana. Te voy a contar todo esto a las 6 de la tarde.

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